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0: Simone Mendes.
1: Esqueça tudo, pagode de qualidade.
0: Que coisa linda, hein?
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3: Vamos, listo. Salud, muchachos, por esa mujer.

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3: Ella, hay ojos que no se hacen los ciegos, porque las paredes no solo tienen oídos, ¿viste?

0: Ya la tengo de puta, ¿verdad?
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1: Muy buenos días, bienvenidos a Franja Roja, correspondiente a hoy día miércoles, Yeguma, ¿verdad? 10 de junio del año 2026. A estas horas, en la capital departamental del Itapúa, tenemos 13 grados centígrados y meteorología dice que hay alerta de tormentas para 6 departamentos, además de la capital del país. Este miércoles arrancó con truenos y lluvias en varios puntos del país. Acá Encarnación, exento mientras tanto, ¿verdad? Jornada fresca para hoy, cielo mayormente nublado, vientos variables. Para algunos puntos del país, lluvias dispersas y ocasionales tormentas eléctricas. No, la mayor parte del territorio paraguayo, dice. Cordillera, Guairaca, Zapá, Paraguarí, Alto Paraná y Central están bajo alerta meteorológica. Según un comunicado o una alerta especial por posibles fenómenos de tiempo severo que fue emitida por la Dirección de Meteorología e Hidrología a las 4 de la mañana. Repito, Cordillera, Guairaca, Zapá, Paraguarí, Alto Paraná y Central. Tenemos oyentes en algunos en esos puntos del país que nos escuchan vía audio streaming, vía online a través de radiopop.com.py. Se espera que las precipitaciones y tormentas continúen al menos hasta mañana jueves. La temperatura va en leve descenso con relación a los índices de días anteriores. Hoy se espera una temperatura máxima de 22 grados en la ciudad de Encarnación. 20 en Ciudad del Este, 21 en Asunción y hasta 24 en el Chaco. Las mínimas entre 13 y 19 grados. 13 y 19 grados, sí. Es lo que dice la Dirección de Meteorología. En lo que respecta a las informaciones, un total de 8 de cada 10 afiliados votaron por el oficialismo colorado, dice el resumen de las elecciones partidarias. Fuerza Republicana se acercó en Asunción al ganador, que representa Honor Colorado, Camilo Pérez. En Asunción, Fuerza Republicana, el mismo Toro Velázquez se acercó en conferencia de prensa, dieron detalles acerca de la unidad partidaria dentro del Partido Colorado. Acá nada todavía, ¿eh? Acá nada todavía. Una nueva demostración de fortaleza y vitalidad de nuestro partido, afirmó Pedro Aliana. Los apoderados del movimiento Honor Colorado se reunieron con el líder del sector interno colorado, Horacio Cartes, a fin de emitir un informe y evaluar los resultados de las elecciones internas partidarias del pasado 7 de junio. Paraguay, ya decíamos, alerta de tormentas para Asunción y 6 departamentos. Bueno, Alex Arce se perfila como para entrar como titular contra Estados Unidos. La Albirroja vuelve al Mundial y enciende la economía. Sí, sí, es importante que la Albirroja esté en el Mundial. Es importantísimo. Los recursos de Fondo de Seguridad Social disminuyeron unos 2 billones de guaraníes, dice la información. Sosa y Caballero en el radar. ¿A qué se refiere con Sosa y Caballero en el radar, hablando siempre de la selección nacional? No sé cómo me voy a sentir durante el himno, dice Salvador Icar. Pura Hey Soul va a ser la interpretación del himno. La Albirroja ajusta el 11 pensando en Estados Unidos. El estratega argentino Alfaro decidirá la práctica de su equipo. Bueno, el que mejor respondió en la práctica del lunes pasado fue Gastón Olveira. Lista 1 unida para las municipales 2026. Talento de élite local con sello de la... Bueno, este es más universidad privada. ANEAES rediseña el futuro del capital humano rumbo al 2050, dice la información del ámbito de la educación. Con picana eléctrica y patadas agredieron a un indígena de Brasil. Bueno, esto es lo que tomó relevancia nacional. Agresión brutal y denuncia brutal, agresión, exigen justicia. Servicio de Salud de Itapúa recibe reconocimiento y refuerza en campaña contra el sarampión. ¿Vieron lo que sucedió en Brasil? Aparentemente suspendieron la vacuna contra el dengue por dos muertes dudosas. Y nosotros les estamos comprando vacunas a ellos. Vacunas contra el dengue a ellos. Ahí pedazo ya. 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Bienvenidos.

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Aprenden a tres hombres e incautan armas y un vehículo en Naranjito. Agentes del Departamento de Investigación de Hechos Punibles de CASAPA aprendieron a tres hombres e incautaron un automóvil, tres armas largas y varios teléfonos celulares durante un procedimiento realizado en la localidad de Naranjito, Departamento de Itapúa, en el marco de una investigación por un supuesto hecho de hurto especialmente grave ocurrido en el distrito de Tabaí. El operativo tuvo lugar en aquella zona, Naranjito, y fue ejecutado tras trabajos de inteligencia e investigación desarrollados por agentes encargados del caso. Los aprehendidos fueron identificados como René Valentín Pintos, de 36 años de edad, Marcio Ferreira Suárez, de 43 años, y Mauricio Guzmán Arce, de 31 años, este último con antecedentes por la causa de un robo agravado y otros hechos registrados en el año 2024. De acuerdo con el informe oficial, los investigadores recibieron informaciones que indicaban que los sospechosos estarían ofreciendo armas de fuego presumiblemente guardarían relación a objetos denunciados como hurtados en la compañía Santa Ana, distrito de Tabaí, en el departamento de CASAPA. Tras localizar e individualizar a los sospechosos, los intervinientes procedieron a interceptarlos mientras circulaban a bordo de un automóvil Toyota Premio año 2004, color perla, con matrícula BHA-138. Durante la inspección del vehículo fueron halladas tres armas largas cuyas características coincidirían con las denunciadas por la víctima. Entre ellas se encuentran dos escopetas con culatas de madera y un rifle de aire comprimido calibre 5.5 milímetros de fabricación china. Fueron además incautados tres teléfonos celulares de distintas marcas y modelos que serán sometidos a los análisis correspondientes como parte de la investigación. Los agentes comunicaron en el procedimiento al fiscal de turno de la Unidad Penal 2 de San Juan Nepomuceno, abogado José Núñez, quien dispuso diligencia de rigor. Posteriormente los detenidos fueron trasladados para su inspección médica en el Hospital Distrital de San Juan Nepomuceno y remitidos a la comisaría tercera de esta ciudad, donde permanecen a disposición de las autoridades competentes. Las evidencias fueron trasladadas a la sede investigativa para los peritajes correspondientes, mientras continúan las averiguaciones a fin de determinar la participación de los aprehendidos y esclarecer totalmente el hecho denunciado. Aprenden a tres hombres e incautan armas y un vehículo en Naranjito. 6:40.

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0: 6:59 en la República. 6:59 en la República. ¿Qué temperatura tenemos según vos, Tony?
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0: 14 grados.

Marca lluvia. Aprendieron a repartidor acusado de apropiarse de unos lentes y revenderlos por redes sociales. Un joven de 19 años fue aprehendido en Asunción tras ser acusado de quedarse con los anteojos de alta gama que debían entregar mediante un servicio de Motovolt. Pasa mucho eso en Asunción, che. ¿Qué cantidad de denuncias que hay? Uno adquiere o pide los servicios de los Motovolt. Son poquitos, ¿verdad?, lo que hacen eso, pero hacen mucho ruido. Y está bien que la gente denuncie. Vienen, retiran la mercadería, se les paga y no entregan la mercadería. Imagínense. Un repartidor de plataforma fue aprehendido el martes en el barrio Luis Alberto Herrera de Asunción, acusado de apropiarse de unos anteojos valuados en 750.000 guaraníes que debía de entregar a un cliente en la ciudad de Luque. La captura se produjo luego de que la víctima identificara el producto de una publicación en una publicación de Marketplace y coordinara una supuesta compra con el vendedor. El encuentro fue monitoreado por agentes policiales que intervinieron cuando el sospechoso llegó al lugar con el objeto denunciado. De acuerdo con los antecedentes del caso, el afectado propietario de un emprendimiento dedicado a la venta de anteojos de alta gama contrató los servicios de un repartidor para trasladar el producto hasta Luque. Según relató el subcomisario Livio Brizuela, de la comisaría 11ª Metropolitana, el repartidor llegó a destino pero permaneció varios minutos en la zona antes de comunicarse con el remitente para informarle que supuestamente había extraviado el artículo durante el trayecto. Ante la situación, el comerciante dio prácticamente por perdido el producto y posteriormente formalizó la denuncia ante la policía. Días después, un amigo de la víctima observó una publicación en Marketplace que ofrecía los anteojos con características coincidentes con los denunciados como desaparecidos. A partir de esa información se contactó con el presunto vendedor simulando interés en la compra y cuando se acordó un punto de encuentro para concretar la operación, los agentes monitorearon o montaron un operativo de vigilancia. El procedimiento se realizó sobre las calles Andrade y Soriano González. Allí se presentó

Flaide Acosta, de la unidad barrial 9, quien dispuso que el joven permanezca detenido en sede policial mientras avanzan las diligencias investigativas. Por otro lado, a nivel local, fueron condenados un hombre y dos mujeres en la tercera circunscripción judicial de la República. La condena se enmarca en aquel caso ocurrido en agosto del 2024, oportunidad en la cual una bebé de 1 año y 4 meses había sido sometida sexualmente y asesinada. Sí. Un tribunal de sentencia de la tercera circunscripción judicial de la República, es decir, Itapúa, dictó 30 años de prisión a un hombre por el homicidio de su propia hija de casi 2 años. Acá dice 2 años a veces, pero no tiene 2 años en realidad. Crimen cometido en agosto del 2024. Además, la madre y la abuela de la víctima recibieron condenas de 22 años de prisión por homicidio y abuso sexual en grado de complicidad. El tribunal de sentencia, compuesto por las juezas Nilda Caballero, Liz Zanabria y Diana Aranda, condenó a Gilberto Rubén Parris a 30 años de prisión por homicidio doloso. El mismo fue hallado culpable del asesinato y abuso sexual de su propia hija de 2 años cometido en un inquilinato de la ciudad de Encarnación el pasado 24 de agosto del año 2024. La causa fue llevada adelante por la agente fiscal Mónica Martínez Arrúa del Ministerio Público. Además, la madre, Elena Beatriz Marchaki Esteche, y la abuela de la víctima, Jorgelina Salvadora Esteche, abuela materna sería, fueron condenadas a 22 años de prisión por complicidad. La segunda jornada de juicio oral se desarrolló en la mañana de ayer desde las 10 de la mañana en la sala de juicios de la planta baja de la sede del Palacio de Justicia de la tercera circunscripción judicial ubicada en Encarnación. El caso había sido inicialmente investigado por el agente fiscal Rodolfo Colmán debido a que el cuerpo de la niña fue trasladada hasta el hospital de Coronel Bogado. Posteriormente se constató que el abuso sexual que causó la muerte de la infante se produjo en el barrio Santa María de Encarnación, por lo que la carpeta investigativa pasó a la unidad penal número 1 de la fiscal María del Carmen Palazón. La fiscal fue posteriormente trasladada a Asunción, por lo que la causa terminó en la unidad de la fiscal Mónica Martínez Arrúa. El horrendo caso fue reportado por personal de blanco del Hospital Distrital de Coronel Bogado, quienes alertaron sobre la llegada de un bebé de 1 año y 4 meses sin signos de vida. El cuerpo presentaba lesiones en el cuello y en el área genital, según la inspección preliminar. La inspección forense determinó que la causa de muerte fue el resultado de un abuso sexual con desenlace fatal. La madre y la abuela habían trasladado el cuerpo sin vida desde Encarnación hasta Coronel Bogado para simular una muerte accidental. La investigación determinó que un hombre en aparente complicidad con las mujeres habría abusado de la bebé. El fiscal Colmán explicó que las mujeres investigadas se dedican a ejercer la prostitución en un prostíbulo de Encarnación. La fiscal Martínez detalló que se pudo comprobar que la niña era víctima de abuso sistemático y el último episodio fue el más violento y le causó la muerte. Sí, ese fue un caso muy, muy doloroso. Un caso que conmocionó a la ciudad de Encarnación y a Coronel Bogado. Supuestamente la madre y la abuela de la menor de edad habían supuestamente viajado y que en el colectivo falleció la criatura y porque por ende bajaron al hospital distrital de Coronel Bogado para poder supuestamente hacerla atender y ya estaba sin signos de vida. Y tras la verificación por parte de los médicos, lo que no contaban estas mujeres es que se iba a inspeccionar el cuerpito de la criatura. Bueno, 30 años de prisión para el padre hallado autor del abuso sexual y asesinato o homicidio, asesinato de su propia hija. El hombre

Se llama Parris, es el apellido. A ver un poquito. Sí, Parris es el apellido. Estoy buscando nuevamente.

fa rigere il nome, 30 años. Yo tengo ese caso, ¿no? Yo di cobertura periodística a ese caso. Voy a buscar un poco entre mi archivo para ver exactamente cómo fue el caso. 20. Acá está. Ocurrió el 24 de agosto, un sábado era, un sábado. Bebé de 16 meses de edad llegó sin signos de vida al hospital distrital de Coronel Bogado, llevada por sus padres a bordo de un taxi, dentro de un taxi, era Encarnación. Según sus padres, la bebé falleció repentinamente hacía 40 minutos cuando se dirigía rumbo a la citada ciudad, pero cuando el cuerpito fue inspeccionado, los médicos encontraron serias lesiones en sus partes íntimas y se confirmó que fue atacada sexualmente, corroborándose además que llevaba unas 5 horas muerta. Avisado de la situación, el fiscal bogadense Rodolfo Colmán ordenó la detención de Gilberto Rubén Parris Argüello, padre de la menor, de la niña, de la infante, y de Elena Beatriz Marchaki Esteche, madre, ambos oriundos de Coronel Bogado. El médico forense Juan Ángel Villalba dijo a los intervinientes que la bebé colapsó y murió por sufrimiento a consecuencia del ataque sexual que recibió. Posteriormente se allanó un inquilinato en Encarnación, donde residían los padres y la bebé junto a la abuela materna, y en el lugar encontraron e incautaron sábanas y pañales con aparentes manchas de sangre y preservativos usados. En el allanamiento quedó aprehendida Ángela García, 65 años de edad, abuela materna de la bebé fallecida, y Rolando Antonio Flores Arruga. Este fue Rolando Antonio Flores, lo que no sé, no pasó nada con él aparentemente, 38 años de edad y con antecedentes, por supuesto, de hechos de hurto y hurto agravado. Los detenidos quedaron a disposición de la fiscalía en ese momento. Bueno, finalmente 30 años para Gilberto Rubén Parris Argüello, padre de la infante de 16 meses de vida en ese momento. Y 22 años para Elena Beatriz Marchaki Esteche, madre, y para la abuela también. Ángela García, Esteche García sería. Todos involucrados en la muerte de esta bebé ocurrido el 24 de agosto del año 2024. Barbaridad. Bueno, ejemplar condena, ¿no? Ejemplar condena. 7:11 en la República. 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
1: 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Patria Querida afirma que Lista Unida de Concejales es para frenar los atropellos en Asunción. Ejecutivo veta parcialmente proyecto de ley que regula el ejercicio profesional de la radiología. Por razones técnicas y jurídicas, el Poder Ejecutivo vetó parcialmente el proyecto de ley que regula el ejercicio profesional de la radiología. Las objeciones apuntan a la carga horaria de los turnos, el descanso profiláctico por exposición a radiaciones y la jubilación ordinaria. El proyecto volvió al Congreso para su consideración. 7:37.
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0: Vamos a nuestro enlace con Unicanal y Canal 13 a través del programa Paraguay en Vivo.
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2: Establecemos contacto con... Sorpresa, ¿eh? Atención, atención. ¿Quién está? El amigo Javier Cantero, desde el sur de la República. Javier Cantero con todos ustedes, en vivo, en directo, en 4K. Te escuchamos, Javier. Buenos días.
3: Buen día, ¿cómo te va? ¿Oslo, todo bien? Va la puerta.
2: A la puerta, yo todo con entusiasmo, ya te saludan. Hola, hola. ¿Está bien? No,
4: está bien.
3: ¿Viste esos luchadores de MMA que salen así todo serio después de ser anunciado con bombo y platico?
2: Yo pensé que estaba todo golpeado.
3: ¡Hola, Fer!
4: Hola, señor Cantero. Bien. Mi amigo del sur del país.
3: ¿Viste que tengo la pantalla chica yo acá por una cuestión de lectura también de mi
4: claro,
3: tema?
4: Claro, no, se entiende.
3: Y encima tenés ahí el...
4: No te preocupes, seguí nomás con el tema.
3: La TV gigante y tenés ahí contraluz, entonces...
4: Sí. No, me interesaba el tema del boxeador. Cortamos con el saludo. Sí, cortamos con eso. Me interesaba eso.
2: Mira, ahí te pusimos mano, para que vaya. Ahí está Javi. Mira por tu monitor.
3: Ahí estoy caminando.
4: Sí.
2: Ahí se ve bien, ¿verdad? Ya.
3: Se ve bien la nieve.
2: ¿Vos estás bien hoy, Javier?
4: Lo que pasa es que no entiende. Esta tarde pues ya nuestro retorno ha subido, entonces no puede entender, no puede conectar bien. ¿Cómo le dice usted? Delay, mamá.
2: Este se adelantó, ya está viernes a las 10:30 de la noche, mira. Sí, está todo everybody.
3: No,
2: se adelantó ya, Javi.
3: Ay, sí. Oye, aunque no hay viernes.
2: No, miércoles la morga ya.
3: Vamos a lo serio entonces.
2: Sí. ¿Qué tal, antes que nada, qué tal están ahí de temperatura? ¿Llueve o no, Javi?
3: 14 grados, cielo totalmente cubierto a estas horas en la capital departamental. Se anuncian lluvias para hoy en esta zona. Okay. Lluvias.
2: Por acá, nada que lluvias. De temprano está lloviendo, en la madrugada.
3: Sí, hay zonas en las cuales hay alerta meteorológica, no sé si eso cambió. Pero bueno, creo que hay. Pero no en el Itapúa, no.
2: Ah, no, pero se ve bien, ¿será?
3: No, ese ya es... más hacia el norte. Viste que esa cámara es hacia el sur.
2: Sí.
3: Hacia el sur, más hacia... A ver. No, al revés. Hacia el otro lado.
2: ¿Y a quién le pedimos acá? ¿Quién tiene
3: yo no puedo enviar un videito si me permitiera acá en la ventana? Yo miro.
2: Más abre cola Justin de esta cámara.
3: Justin. No. Ahí vos te estás yendo allá, ya hacia el puente internacional.
2: Pero vos sabés que, Javi, no veo mal ahí una pantalla gigante el viernes. Y nos vamos toditos ahí en Encarnación, en la playa Silla Cable o... Esa plegable y vemos ahí el partido. ¿Qué decís?
3: ¿Qué problema va a haber si todos somos paraguayos?
2: Frente al Silocue, ahí ponemos la pantalla. ¿Batecubio?
3: ¿Verdad? Sí, del lujo va a quedarse. Qué lindo.
2: Es gestionario, André.
3: Se llega, de las chores. Pero eso no se pide con 15 días de antelación, papá. ¿Qué tipo de pedirme? Hoy ya es miércoles ya.
2: Y vos pues son otro pasador ahí, hermano.
3: Hoy ya es miércoles, había así, pero...
2: Si viene una invasión del otro lado, va a ser el infante de Marina ahí que coordine todo.
3: Sí, pero él está pidiendo, si onda, ella es autoridad.
2: Qué loco.
3: Autoridad ni huetada.
2: Bueno, vamos a lo que tenés control entonces, o sobre lo que tenés control. ¿Qué pasó con este hombre condenado, mi amigo Cantero?
3: Bueno, este es un caso, recordarán ustedes, que conmocionó a toda la sociedad, un caso de una niña de 1 año y 4 meses que había sido 16 meses, ¿verdad? Sería 1 año y 4 meses que había llegado sin signos de vida al Hospital Distrital de Coronel Bogado en fecha 24 de agosto del año 2024. Fue inspeccionada por los médicos de aquel hospital distrital y se constató. Querían hacer aparentar que la niña en un viaje a un taxi falleció repentinamente, pero se constató que había sido abusada sexualmente. Esta niña bebé, 1 año 4 meses de vida. Posteriormente investigando, indagando, la fiscalía encontró que el abuso sexual, ¿verdad?, había ocurrido en un inquilinato del barrio Santa María de la ciudad de Encarnación y se capturó a su padre Gilberto Rubén Parris Agüero, a su madre Elena Beatriz Marchaki Esteche y también a la abuela de la criatura fallecida. Esto había ocurrido, repetimos, en el año 2024, concretamente en el mes de agosto. La justicia encontró culpable del hecho de homicidio y abuso sexual de su propia hija al hombre mencionado, Gilberto Rubén Parris. Lo condenó a 30 años de prisión por este caso. Fue hallado culpable por asesinato y abuso sexual de su propia hija. También fueron condenadas sería la madre de la criatura, de nombre Elena Beatriz Marchaki Esteche, y la abuela materna Ángela Esteche García. A 22 años de pena privativa de libertad para estas dos mujeres por haber sido halladas cómplices del hecho mencionado. Vamos a escuchar lo que decía la agente fiscal que en este caso intervino o llevó adelante la acusación, la abogada Mónica Martínez Arrúa.
5: El Ministerio Público está conforme porque creemos que es una condena ejemplar. ¿En qué sentido? En que se dio la pena máxima para el señor Gilberto Parris, que era el papá biológico de la niña Emma, donde finalmente esta niña termina falleciendo por el abuso sexual producido por su papá biológico. Decimos que es ejemplar porque el tribunal finalmente condena en 30 años para el señor y también para la mamá y la abuela en grado de cómplices y a cada una con 22 años, que es lo que había solicitado en principio el Ministerio Público. Queremos también resaltar realmente un trabajo impecable del Ministerio Público en el sentido de que todas las pericias, todas las documentales, todas las testificales que se pudieron dar durante todo este juicio oral y público que duró más de 5 días, que hoy tuvo como último día, fue realmente muy esclarecedor. Tanto el Ministerio Público y hoy con esta condena que nos da el tribunal también está demostrando con esto de que se van a castigar estos hechos. De que siempre que un niño o niña adolescente se ha vulnerado en sus derechos, en un derecho tan sensible como es la vida, porque Emma termina falleciendo en el acto de la violación realizada por su propio padre. Entonces tenga por seguro que el Ministerio Público siempre va a estar detrás persiguiendo estos hechos, que no vamos a tolerar, no vamos a tolerar, no va a quedar nunca en la nada, sino que va a ser investigado y siempre solicitado la pena máxima, como fue en este caso. La niña Emma, cuando llegó el médico forense que le revisa, ya le encuentra con un grado de desnutrición muy importante, de falta de cuidado. Ella estuvo ya previamente internada como por 9 días por un cuadro respiratorio que finalmente, sin tener el alta médica, los padres deciden retirarle del hospital. Entonces, una serie de cuestiones se pudo probar a través del juicio oral que fueron realmente, que dieron luz a que hoy podamos tener esta condena que logramos.
6: Bueno, está de más decir que la justicia no siempre va a ser justa desde el punto de vista de un evento tan, tan doloroso y criminal como el que ocurrió, Javier, pero está, son 30 años. Gracias, Javi.
3: Por favor, a las órdenes, señor.
6: El señor Javier Cantero, sí, señor. Desde el sur. Amigos y amigas.
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1: 7:58 en la República. Bueno, ya compartíamos la nota que me facilitaron. Gracias al compañero Sergio González, de corresponsal de ABC Color, por facilitarme la nota con la fiscal Mónica Martínez Arrúa, quien logró la condena. A 30 años de prisión por homicidio doloso y abuso sexual para Gilberto Rubén Parris, y a 22 para la madre de la niña, en este caso Elena Beatriz Machaqui Esteche y Jorgelina Salvadora Esteche, condenadas a 22 años por el caso emblemático del cual había sido víctima de asesinato una niña de 1 año y 4 meses de vida en agosto del año 2024. Buen trabajo del Ministerio Público, hay que decirlo, muy buen trabajo. Uno dice se hizo justicia y no se hizo, nunca se hace íntegramente justicia, porque la vida de la niña ya no se recupera y el sufrimiento por el cual pasó la niña no tiene nombre, ¿verdad? Y lo que se hizo con ella es cosa que las bestias hacen, porque llamarlos animales a estos condenados sería ofender a los animales. Así de sencillo. No puede haber justicia íntegra, amén de que se logró una condena ejemplar para los hallados culpables, ¿verdad? Esta es la justicia terrenal, ¿verdad? Pero la justicia divina llegará algún día. ¿Qué fue ese ruido? Tremendo ruido, parecía algo que chocó. Puede ser, la gomería, sí. Las juezas que integraron el tribunal fueron Nilda Caballero, Lisa Nabria y Diana Aranda. Los fiscales que llevaron adelante el caso, primeramente fue el fiscal Rodolfo Colmán, de Coronel Bogado. Pero tras constatarse de que el asesinato de la bebé ocurrió en Encarnación, fue trasladada la causa en Encarnación y cayó en la unidad fiscal de la agente fiscal María del Carmen Palazón, quien luego fue trasladada a Asunción, y por ello la causa quedó en manos de la fiscal Mónica Martínez Arrúa, quien logró la ejemplar condena. El caso, repetimos, sábado 24 de agosto del 2024 ocurrió. Recién estábamos reproduciendo para la nota y todo el informe para Unicanal y para Canal 13. Por otro lado, comentarles que en Concepción, este caso también que tomó notoriedad pública, un caso de una mujer que fue tomada como rehén dentro de un comercio y fue agredida por por su victimario, quien fue finalmente baleado por un efectivo policial en el rostro. La mujer recibió un corte en el brazo y otro a la altura del tórax que terminó perforándole un pulmón, y está en terapia intensiva la víctima de este hecho. Una mujer que fue tomada de rehén en Concepción se encuentra en terapia intensiva tras ser operada de urgencia debido a que tenía un pulmón perforado a raíz de puñaladas que le aplicó el sospechoso y se encuentra con pronóstico reservado, además de heridas en un brazo. La víctima presenta una herida penetrante en el tórax con una afectación pulmonar, como también una fractura costal, informó a los medios el director del Hospital Regional de Concepción, el doctor José Silva. Incluso desde el centro asistencial solicitó

0: terminó agrediendo a su víctima con un cuchillo. Por eso la policía actuó. El jefe de investigaciones de la Policía Nacional de Concepción fue quien efectuó el disparo que le dio en el rostro al delincuente. Tuvimos que utilizar la fuerza policial, la fuerza letal policial, ya que la mujer fue herida, explicó el oficial Miguel Argüello, jefe de la Comisaría Jurisdiccional de Barrita Curubí. El trágico desenlace se produjo tras casi 3 horas de negociación. Lastimosamente se tuvo que recurrir a esto porque se agotaron todas las instancias, expresó el jefe de investigación de delitos, Jorge Villayet, quien fue el que efectuó el disparo. Añadió que el sujeto aparentemente presentaba trastornos mentales y no quiso entrar en razón. Aparentemente tiene un trastorno psicológico. Quería hablar con el presidente de la República, con alguien de la Embajada de Estados Unidos, mencionó Vidalget. Los investigadores hallaron nuevos elementos en torno al grave hecho registrado el martes en el local de comida rápida en San Blas, ubicado en el barrio Tacurubí de la ciudad de Concepción. La policía halló una carta dirigida a la víctima en la que hacía referencia a bienes, objetos personales y sentimientos no correspondidos hacia la mujer. Ante la situación, presumen que el secuestrador actuó en base a una conducta obsesiva hacia la víctima. El agresor contaba con orden de captura por violencia familiar y había sido declarado rebelde en dicha causa. Ah, mira. Está acá la carta. Ocho de la mañana con 5 minutos en la República. 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

0: 8 de la mañana con 28 minutos en la República. 8 con 28 en la República. ¿Cómo se va a comportar el clima? Bueno, aviso meteorológico vigente. Se anuncian lluvias para gran parte del país. Hoy miércoles, las temperaturas mínimas oscilaron entre 13 y 19 grados en gran parte del país. Durante la tarde se prevé que continúe el ambiente fresco y aún más húmedo, con temperaturas máximas de entre 20 y 22 grados en la región oriental y en torno a los 24 en la occidental. Así es que vamos a seguir con ambiente fresco, según el Servicio Meteorológico Nacional. Es importante abrigarse por sobre todas las cosas, porque hay muchos casos respiratorios. A lo largo de la jornada se espera que núcleos de tormenta se desarrollen, intensifiquen y extiendan sobre gran parte del territorio nacional, generando lluvias de variada intensidad acompañadas de tormentas eléctricas que podrían presentarse puntualmente intensas. Los vientos se presentarían con intensidad variable. Para mañana 11 se prevé que persista la inestabilidad atmosférica, favoreciendo la ocurrencia de lluvias dispersas que aún podrían estar acompañadas de actividad eléctrica en ambas regiones. Esta condición tendería a mejorar a partir del viernes 12. Se recomienda siempre seguir las actualizaciones de los avisos meteorológicos vigentes para el monitoreo de las tormentas. ¿En dónde va a encontrar esos avisos meteorológicos al instante? En la web del Servicio de Meteorología de nuestro país, meteorologia.gov.py. Las temperaturas previstas para mañana jueves 11 irían entre 14 y 18 de mínima en ambas regiones, y máximas de entre 19 y 22 en la región oriental y de entre 23 y 25 en el Chaco, la región occidental. Para el viernes 12 se anuncian mínimas de entre 12 y 17 grados en ambas regiones y máximas de entre 18 y 21 grados en la región sur de la en la región oriental y en el sur de la occidental, y alrededor de 25 grados en el centro y norte de la región occidental, dice Carolina López, meteorólogo de turno. Y en Encarnación, para hoy se anuncia una jornada mayormente nublada, con vientos variables. No se descartan lluvias dispersas con ocasionales tormentas eléctricas para el departamento de Itapúa, Misiones, Ñeembucú, Caazapá, que es la región sur, ¿verdad? La temperatura máxima estimada para hoy, 22 grados. La mínima fue de 13. Para mañana jueves 11, se anuncia una jornada con clima fresco, cielo mayormente nublado, vientos variables luego del sur y lluvias dispersas con ocasionales tormentas eléctricas. Temperatura mínima de 15 grados, máxima de 19. Y para el viernes 12 de junio, viernes es feriado, ¿verdad? Paz del Chaco. Firma del protocolo de la Paz del Chaco. Fresco, cielo nublado a parcial nublado, vientos del sur y lloviznas, y luego mejorando. 12 la temperatura mínima, 16 la máxima para el viernes. Reitero, hoy cielo mayormente nublado, así como estamos vamos a tener una jornada gris, vientos variables, no se descarta la ocurrencia de lluvias dispersas con ocasionales tormentas eléctricas, la temperatura máxima llegaría a tan solo 22 grados, según reporta para nuestra zona el Servicio Meteorológico Nacional. 8 de la mañana con 32 minutos en la República. ¿Quieres transformar tu cocina en 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

0: 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Bueno. La albirroja vuelve al mundial y se enciende la economía. Escuchen esto. Luego de 16 años, Paraguay regresa a la Copa del Mundo. Unos 3.000 hinchas viajarán a Estados Unidos con un gasto estimado a los 21 millones. No puede ser 21 millones de dólares. Turismo, publicidad, retail y electrónica se preparan para capturar el mayor auge de consumo de la década. Más de 700%. ¡Ay, jue! El silbatazo inicial a solo 2 días, pero el reloj de la economía paraguaya lleva meses corriendo. Con la clasificación de la albirroja a la Copa del Mundo 2026, el país ingresó a un ciclo de consumo acelerado que atraviesa industrias, medios y mercados. Agencias de viaje con cupos agotados. Retailers con stock bajo presión, marcas repasando sus estrategias hasta 2030. El fútbol otra vez mueve más que emociones y pasiones. 21 millones de dólares en valijas. José Brunetti, miembro de la Comisión Directiva de la Asociación Paraguaya de Agencias de Viaje y Empresas de Turismo, tiene un número claro. Unos 3.000 hinchas paraguayos viajarán a Estados Unidos para acompañarla a la selección, con un gasto promedio de $7.000 por persona entre pasajes, alojamiento, entradas, traslado y gastos varios. El resultado, 21 millones de dólares en movimiento directo, sin contar el impacto indirecto sobre aerolíneas, cadenas hoteleras y operadores locales. Las tarifas ya están a niveles altos y los vuelos casi completos, aunque Brunetti estima que aún podrían sumarse alrededor de 50 pasajeros más a los contingentes confirmados. Los primeros contingentes partirán desde el 8 de junio, partieron desde el 8 de junio, con llegadas previstas principalmente el 10, es decir, hoy, a la antesala del debut. Paquetes desde $4.500 hasta suite VIP de $8.275. Bueno, marcas y que piensan en el 2030. Mauricio Alfaro, presidente de la Asociación Paraguaya de Agencias de Publicidad, mira más lejos. Para el Mundial 2026 ya funciona como catalizador de decisiones estratégicas que apuntan al Mundial 2030. Claro, nosotros vamos a ser sede, pues, que se jugará en parte en el suelo paraguayo. El Mundial obliga a pensar con más estrategia, más anticipación y una mirada integral. Ya no se trata solo de hacer campañas vinculadas al fútbol, sino de definir qué lugar quiere ocupar cada marca cuando el mundo mire hacia Paraguay. Según proyecciones de la APAP, la cadena de comunicación comercial podría movilizar entre 200 y 250 millones de dólares adicionales entre la etapa previa al Mundial 2030, el evento y los años posteriores. Ñan de Yara. ¡Qué mucha plata! Retail hasta 700% más en ventas. Imagínense todo lo que es televisores, ¿cómo que se llama? Televisores, sobre todo va creciendo superior a los 250% en ventas. Lo más relevante es la dinámica del consumo. Se anticipa, se acelera y se intensifica. ¡Qué genial, qué genial! No, pausa, ya volvemos.
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1: Y dice la crónica, el Mundial no cambia el mercado, solo lo acelera, y vaya que lo acelera. Para la clave del fenómeno mundialista en el retail es la eliminación de la fricción de la decisión de compra. El evento funciona como detonador de intenciones que ya existían. El Mundial elimina la duda, lo que el cliente iba a comprar en 3 meses lo compra hoy porque quiere vivir el momento y no quedarse afuera. En ese escenario, la ventaja competitiva ya no depende únicamente del precio, la capacidad de respuesta, financiación ágil, disponibilidad de stock e integración de canales. Define quién captura el pico de demanda. El partido ya empezó, alzas en ventas retail 700% o más de 700%, 700% más en camisetas y ropa deportiva. 350% más en accesorios varios, 300% más en calzados deportivos y 250% más en televisores. Es lo que se tiene como consecuencia del Mundial. Un dinamismo tremendo en lo que hace a las ventas que corresponden al Mundial de Fútbol del cual participa nuestro país. Nos vamos, llega ahora Paraguay, el programa de los grandes batalladores. 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Dios mediante, nos encontramos mañana. No. Vamos a viajar mañana. Tenemos el atadito nomás el programa. Pero, como todos los días, desde las 6. Mañana. Pura música. Hasta entonces.

0: que hasta donde yo creo que la calle en que estoy con unos seres de pardo de todo lo que van a estar logrando la fe, güey. Yo te digo, no, no, yo pongo y le digo, hola, chaval, yo pese. Yo te digo, no, no, yo pongo y le digo, hola, chaval, yo pese.
1: Este es el más que me alta.
2: Hacen la alegría de cada día.
3: Muchas gracias.
2: Y también quiero denunciar a este, al cupido gay de Canal 4 Pavo.

0: en esta mañana lluviosa de miércoles, donde vamos a tener una mañana bastante cargada, así que sean todos bienvenidos. Buen día, buen día, buen día, buen día, buen día, buen día.
1: Ya puede, ya puede, ya puede, ya llega.
0: Así que vamos bien arriba. Luego de Natu González, ya estamos aquí para acompañarte a través de la televisión, la radio, la web, Heredia. Estamos en todas las plataformas para poder llegar a vos en donde quiera que estés. Así que sean todos bienvenidos. Vamos a pasarla bien en esta mañana de día miércoles, mitad de semana. Sí, dos días previos a lo que va a ser el debut de la querida Albirroja en el Mundial. Bueno, primeramente ya el feriado del 20, un feriado nuevo que se metió, ya pasó para el lunes, o sea que vamos a tener el próximo fin de semana, un fin de semana pucú. Sí, porque ese feriado del viernes 20 pasa para el lunes, o sea, día del padre, domingo y al día siguiente el lunes feriado. Ah, lindo regalo para papá. Feriadito, papá.
2: ¡Ore, papá!
0: Bueno, vamos activando el canal 512 de Tigo Star, la gente que nos ve a través del canal 512, la gente que nos ve y escucha a través de la web www.farra.com.pi y también la 101.3. Un abrazo grande y un fuerte apretón de manos a toda la gente que está de norte a sur, de este a oeste, sintonizando todo lo que es Hora Paraguaya a través de la 101.3.
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0: Bueno, vamos a ir agradeciendo a las grandes empresas para arrancar ya. Sí, hacemos el enlace, obviamente, enlazamos con la 933 cada mañana para decir a Itapúa también, buen día. Vamos agradeciendo a las grandes empresas para arrancar esta mañana de día miércoles. 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

0: Furia Martínez, 9:26 de la mañana, qué lindo suena. El trópico no puede faltar en hora paraguaya, ¿eh? Bueno, para los que preguntan en qué canal salimos, te cuento. En el canal 512, okay. Tigo Star. Ahí estamos en la aplicación Farra Play. Estamos todos lindos, mitad ahí, señora, señor. Si querés poner
1: tu
0: si estás en la empresa, ponete un televisor. Así que, y te empezamos, empezamos a tener conexión. 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

0: programa.
1: Sí,
0: ¿eh?
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1: Bueno, Julio Iglesias fue sacado de circulación zona de Capiatá. Sí, engatusaba a la empleada doméstica, o sea, y entraba a robar.
2: Yo cuando me dijiste, yo creía que era Julio Iglesias el purete de allá.
1: Que esta y chica, le engatusaba a las señoras y señoritas que trabajaban en las distintas casas y luego pelaba la casa.
2: Dale al seductor, Julio Iglesias, al seductor.
1: Y le seducía.
2: Sí. 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Sí, señor, tempranito. Vos escuchás el programa El Abuelo, papá, ese de 4 a 6 de la mañana. ¿Qué? Poderoso mate, bien, con mucho remedio, papá, el matecito de por medio. Antes de arrancar y atropellar la jornada, ahí está. 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
1: Bueno, y el viernes están todos invitados. 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Fue en el
2: Fondito
1: Bonanza.
2: Qué lindo. Previa a la Liroja, previa a la Liroja.
1: Sí, toda la previa vamos a tener. 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
2: Váyate de WhatsApp, pero ¿qué dicen los perros? O sea, ¿qué me dicen los perros?
3: Buen día, Tony, buen día, mañana ya, qué puta, o sea, está, güey, te llamo, papi, calle las acciones, las 100.000 falsos, robotas, güey.
2: Sí. O sea,
3: es
2: que un quilombo, o sea, 100.000 falsos.
1: Quedó,
2: quedó,
1: ¿cómo se ingenió los políticos, o sea?
2: No, como que pa' lo mitad de 100.000 falsos, o sea.
1: Antes que hubo estamago y ojo de lo mitad, o sea, ya campeón, man, level del level ya.
2: Y el que entró, ¿quién será que era el que repartió 100.000 falsos, o sea? Y mondalo y tal, o sea.
1: No, de entrada lo ya por ojo de más, si así lo ya empieza, pues no querés ver.
2: Échame, mete, dame otro, ya. Puta,
3: Pelo, hermano, para ti, no sea la radio, o sea, pero domingo, caro, no voy a anunciar algo a una pendeja, o sea, y todo domingo ya para poner.
1: Pero
3: más pico
1: domingo, caro, ya te está denunciando.
2: Mario, pico domingo, caro, fue positivo y ciencia.
4: Buen día, Enrique, buen día, Sony. Okay. Sí, yo quiero participar con el tema del kit de caricia.
1: Dale, papá.
4: 4 de diciembre, el último. El de naranja, campeón siempre, Salvatore.
1: Muy bien.
4: Sí, hoy me no puede ser, como ayer fue el día del... Te diremos, hoy me no puede ser el día de la pulsera po.
2: Sí, no, no.
4: Me la ve la pulsera po, día venía ella.
2: Mañana fue el día nacional de la pulsera po, papá. Sí, señor. Mañana entonces, gran apuesta popular, o sea, ayer, día nacional del Teiremo, y cómo puntearon los perros y cholas, ya.
1: Sí, está,
2: lo que dio fue, y fue el día del periodista, día del ARPA, día del contador, oye, se juntó todito ayer, ya. Escucha lo que es esto, papá, un poema, ya, nubladito, está lloviendo un poquito y suena tropical.

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Bueno,

0: Marino de Maemo, un niño de ahí. Hasta.
1: ¿Cómo están, señores? Saludos para todos.
0: Hasta mi guano más llega el otro RMA, niño, o sea.
1: Primero les explico qué está pasando. Es una especie de control que te llaman Rayo Farra. Yo no sabía que ahora teníamos. No me reconocía acá.
0: No me digas, niño, que te está. Está boicoteando el emprendimiento, niña.
1: Me avisaron que no firmé contrato, pero eso no me reconocía. Usted no perdió la empresa, me decía la máquina ahí.
0: Ayer yo me quedé 2 horas y yo llevo un capache de esa.
1: Bueno, señores, ¿cómo andan? ¿Qué más? Hace 2 días era Olveira el arquero. Hoy es Gil, mañana es el Gatito y el viernes va a atacar Chilaveina, señores.
2: Pero qué necesidad hay de tanta incertidumbre. ¿Por qué no? ¿Será que Alfaro está así, indeciso? Para mí que juega Gatito ahora, pero ¿será que el técnico está indeciso?
0: Alfaro no tiene por qué decir, ese está lindo, que se quede ese monclón, el niño.
1: El jueves a las 9, o sea, hora paraguaya es 9:30 de la noche. O sea, jueves 9:30 de la noche la conferencia. Creo que es las 4 o las 5 allá por los horarios, por los cambios de horario. Lo bueno que estamos viendo que sí se está trabajando, si bien diferenciado, yo lo veo bien, con sonrisa, pica, corre, o sea, se siente bien.
0: Y además, si hay sonrisa, niño, y si hay sonrisa es porque hay algo positivo.
1: Por eso,
0: ¿verdad?
1: De lo que era al principio un susto grande. Me gusta esta música, están sacando los diferentes grupos.

0: momento también a Olveira. Me parece que hasta cuando llegue el día de ahí en el momento, o sea, una o dos horas antes que tienen que entregar el equipo oficial, ahí vamos a saber oficialmente.
1: Y delantero, que ya sabemos, niño, pues delantero y arquero, la niña de Paina.
0: Tony. O sea, hasta aquí por lo menos no hay variantes.
1: ¿Cuál sería el dibujo táctico?
0: En un momento también, o sea, es que hasta aquí no paró esa práctica de 11 versus 11, no hizo.
1: No hizo todavía.
0: Siempre táctico. Ah. Hoy me parece que es el día clave, normalmente dos días antes del partido, y por el cambio de horario, hoy Paraguay entrena a las 5:30 nuevamente, hora local de allá, va a ser a las 9:30, o sea que algunos dicen Mauricio, pero otros también hablan de Gustavo Caballero.
1: Miguel, ¿vos sabés que me gustó Mauricio? Como
0: entró bien.
1: Pelota al piso, no paraba, pase, o sea, no para nada, no le pesó nada.
0: Pero ¿sabes también por qué no es de Caballero lo de Gustavo Caballero? Porque ¿cuál es la mejor figura que siempre queda a Paraguay? Un buen bloque defensivo y salir rápido de contra, y para salir rápido de contra, jugadores como Almirón, como Gustavo Caballero, sí, pueden ser piezas claves. Por eso de ese
2: prácticamente lado, lo que nos caracterizó y hicimos hacer en su tiempo con el Peque Benítez, ¿te acuerdas, niño?
0: Claro, por
2: después
0: eso
2: ya no podíamos más
1: atender el detalle, porque Estados Unidos tiene jugadores rápidos, equipos rápidos siempre le hicieron un problema a Paraguay.
0: Y de los últimos resúmenes que estaba viendo, por lo menos Estados Unidos sí tiene problemas en zona defensiva. Es ahí donde vos tenés que apretar ahí arriba, ahí tres cuartos de cancha para arriba, obligar a la presión y tener esas una, dos o tres chances que tengamos, ser lo más eficaces posible. Más que nunca deben estar bien nuestros delanteros. Ayer en un momento de la práctica también probó con Alex Arce y con Tony Sanabria, o sea, con los dos. Yo creo que eso es una figura dependiendo de un formato de partido, no para titularidad para este juego. Pero si todo va bien, en el arco no quiero decir, porque ahí todavía hay dudas, ¿verdad? Uno dice Gatito, otro dice Gil y el propio Olveira, que están con chances. La duda en el arco, sí. Juan Cáceres por derecha, Gustavo Gómez, la presencia de Alderete y de Junior Alonso. Por allí no hay dudas desde los defensores, salvo el arquero, ¿verdad? Que también es
1: defensa y medio campo, no hay dudas.
0: Ahí no hay dudas. Allí va a ir Diego Gómez, va a ir Cubitas, también Boella, que ya está bien, el Miguel Almirón. Arriba, ahí es donde en principio podría ir Mauricio acompañando a Tony, o por qué no, quien nos dice calladito sorpresivamente el Ciso, porque viene respondiendo bien a las pruebas que se le hace. Trabaja diferenciado, o decir, podría esperar nomás, no quería arriesgarlo.
2: No, hay que esperar.
0: ¿O quería esperar nomás?
2: Sí, yo
1: no,
2: le
1: porque si apura después se puede lesionar.
0: O lo
2: y
0: otro
2: Furia entiende, niño, viste que le he frustrado de cero.
0: Y si de repente lo necesitas 10, 15, 20 minutos en el segundo tiempo,
1: sí, le metes un minuto. Sí.
0: Puede que en un segundo tiempo no dé mano, una manito de a partir de los 30 del segundo tiempo, por ejemplo, siempre que responda a las pruebas. Por eso me parece que va a ser clave el entrenamiento hoy, que recién va a ser a la noche en nuestro país, a las 21:30. Y si algo particular, algo que ya se sabía en Estados Unidos, vos llegás frente al estadio y ahí sí tenés todas las pancartas, sabés que es el mundial. Pero caminás tres cuadras, le preguntás a un yankee,
1: nadie lo sabe.
0: Mundial, ese, sí. Oh my God.
2: Y eso yo te pregunto, niño.
1: Dice que los choferes de plataforma, taxistas, están en otra cosa.
0: Ah, el famoso fútbol americano, el fútbol para ellos, ¿verdad?
2: ¿Y cómo saca una nota ahí, niño?
1: Ni
2: John Pacheco no va a sacar esa nota en tercer tiempo, John Pacheco. Hoy me contaron que John Pacheco va a estar en el Paseo de la Estrella.
0: Vi por los videos, Martero, está bastante bueno. Pero se avivó y le está agarrando los guatemaltecos. Eso sí, hay muchos guatemaltecos, mexicanos.
1: Los latinos hacen más la fiesta.
0: Ellos sí, la fiesta. Vos le preguntás que está en Paraguay. Sí, es más, vos le agarrás un yankee ahí de 2 metros y le preguntás, ¿dónde está Paraguay? Te dice, México. Te dice, piensa que es una ciudad de México.
2: Sí. O sea, está Uruguay.
0: Están en otra. Ellos en su mundo, porque la verdad, están en manso que Estados Unidos, cada quien está en lo suyo. Y este es un buen momento para que Paraguay plante bandera, porque no Estados Unidos. Por lo menos para el mundo que gusta el fútbol, soccer, como para nosotros, para el soccer. Propiamente que se conozca allí.
2: Yo marca ahora, país, marca país.
0: Ángeles. Puede ser que en otros sectores sí sea más futbolero, pero allí en Los Ángeles propiamente ya traen otras cosas.
1: Ahí pues ya es más cine, más. NFL.
0: Se quería comprar, no sé, una gasosita, se sale 40.000
1: guaraníes. No, es la ciudad de más cara.
2: Me dijo Mortero que está allá, me dijo que rompió su dieta, o sea, picadillo me meto yo.
0: No hay otra. Y oficialmente, señores, mañana comienza la Copa del Mundo con el partido México-Sudáfrica, 4 de la tarde. Lindo partido en el Estadio Azteca, siempre en su escenario. México es candidato. Ayer, por ejemplo, me tocó hablar con un colega mexicano, me decía, nosotros mirando así el combo, hasta podemos pasar ronda. ¿Dónde está nuestro lado más complicado? Cuando nos puede llegar a tocar Inglaterra jugando en

0: Majón, ellos habían cambiado ya. El actual entrenador de...
1: México.
0: México. A ver, te digo porque ya de tantos nombres ellos cambiaron. Es más, ni los jugadores. Antes pues, por lo menos teníamos...
1: Aguirre tuvo muchos años,
0: sí. Cuauhtémoc Blanco, compañeros, sí. Jugadores. Sí. Hoy no hay uno. El más conocido es Guillermo Ochoa. Pero
1: y,
0: o sea que...
1: Y Chicharito ya no está mal, amor.
0: Es duda, hoy día la creo Guillermo Ochoa. Ochoa. Va por su sexto mundial. Va
1: mira,
0: por su
1: sexto ahí tú llamas. No, hoy... Está atravesando una transición también México y no está teniendo estrellas.
0: Sí, hoy es Aguirre, técnico. Un técnico que ya también ya tiene su recorrido.
1: Aguirre que ya estuvo lo anteriormente.
0: Javier acuerdas? Aguirre, así mismo. El
2: La Pulga.
0: Actualmente es el entrenador. Y Ochoa es uno de los principales. Si bien ayer justo el colega me decía que estaba en duda, va por su sexto mundial. Imagínate, sexto mundial de Guillermo Ochoa, el arquero experimentado. Con este partido va a arrancar México-Sudáfrica. Mañana vamos a tener dos juegos. Más tarde, Corea-República Checa a las 11 de la noche. Que para los futboleros, igual vos le pones un partido de Bosnia contra Singapur. Los muchachos te van a estar mirando. Y más,
1: ahí va a estar Furia en el sofá.
0: Ahí va a estar. Lindo partido, decíamos México-Sudáfrica. Aparte va a haber show. Me queda lugar todavía, tengo que ver el reporte oficial hasta aquí, si va a estar o no, ya se quiero para la final. Para la final sí lo anunciaron, pero para el entreno creo que no, ahí sí, como decían otro día, va a estar Belinda, Maná, Ángeles Azules, todo ese show de los mexicanos para México.
2: Y ya se definió, niño, quién va a cantar por el lado de Paraguay.
0: Sí, el lado de Paraguay, sí.
2: Pura
0: Hey Sol. Estaba Pura Hey Sol, que está una de las Higgs dentro del grupo ahí, después estaba también Melissa Conmoción, estaba Jazmín del Paraguay, estaba Marilía, pero finalmente Pura Hey Sol, bien por ellos.
1: Bien
0: por ellos que van a ser nuestros representantes para el himno correspondiente. Eso el viernes. El viernes antes también hay inauguración para aquel todo que le gusta el show, grupos, compañía. Pero en Canadá, Bosnia, que dicho sea de paso, se portó Canadá porque Estados Unidos le dijo no al árbitro somalí. No sé si vieron las noticias. Le tuvieron más de 10 horas en el aeropuerto. Le preguntaban para qué venía, qué hacía. No le dejaron entrar al árbitro somalí, al árbitro número uno de África. No le dejaron entrar. ¿Y qué dijo Canadá? Nosotros le vamos a recibir, señores. Si le quieren dar un partido aquí. Pero ¿cuál es el inconveniente? Todos los árbitros tienen como base Miami. Allí hacen cursos, charlas. Sí, y a partir de allí cada quien va para su sede. Ojalá que la FIFA se ponga los pantalones y le diga que sí y que vaya a pitar a Canadá. Porque no puede ser que si me quieren una vez negar los Yankees la visa, si me tengo que ir, que me nieguen la visa. Cállense, se lo digo yo, señores. No pueden ustedes estar vetando quién ingresa y quién no. Ayer también... El sindicato deportivo de periodistas deportivos sacó un comunicado porque hay varios periodistas deportivos africanos quienes están rebotando y no están entrando en la Copa
1: del Mundo. A los africanos es lo que le tienen.
0: A los africanos y misma situación para los iraníes. Al iraní sí que al jefe de prensa de Irán también no le dejaron entrar. Y así están pasando. O sea, no, está este señor.
1: Lo que pasa es que hay problema diplomático con ellos.
0: Pero igual, no te puede. El mundial es FIFA. Bloquealo y hay una forma como puede hacer. No puedo decir este árbitro sí, este árbitro no. Pero bueno.
1: Bueno, mucho mundial, niño, que vio.
2: Mucho mundial, pero
1: por un lado. La inhibición.
2: No tiene nada que ver, niño, pero. Viste, pero Larisa se enojó con la nueva modelo que posiblemente va a ser la nueva novia paraguaya del mundial.
0: Ahí ya problema.
2: Y Larisa le dijo, no, ese ya está todo, ¿cómo se dice? Registrado.
0: Ya está todo registrado.
2: Puede hacer.
0: Atención, Cerro Porteño. Ayer me tocó hablando con colegas mexicanos, con este mexicano. De ser real me parece que es un monto bastante alto.
2: Música, atención, boludo.
0: Pero supuestamente según medios mexicanos, Cerro abonaría la cifra de 2.5 millones de dólares por el pase del argentino Agustín Almendra, que estaba derivando sus últimos antecedentes. Se venía lesionando al 2x3 en el calzado.
1: A Nina,
0: en Racing también le pasaba lo mismo. Por eso me está extrañando.
2: Como toda ex estrella de Boca.
0: Pasó por Boca, pero sí. Donde en realidad figuró y, o sea, fue figura y le fue bien, es en Racing.
1: Sí, pero no paguemos.
0: Y ahora, por eso me extraña, porque para el colega ESPN, que hablaba ayer ESPN México, me decía, Necaxa tiene que recuperar los 2.5 millones y es el dato que tenemos nosotros, que va a Cerro y que Cerro pagaría, no al contado, pero sí en parcelas, como yo
1: dije. No vamos a recibir de vino, parece así, comprando jugadores. Sí. Luciati, ¿cuánto tiempo vino? Y
0: 3 años de contrato. Y de Cerro, vos mirás su lista de extranjeros, te voy a decir, yo justo apunté aquí, preparé para venir. A algunos le tienen que dar de baja, porque imagínate, en el torneo local solamente pueden jugar 4, es cierto. Libertadores puede meter todo lo que quieras, pero ¿para qué querer tanto extranjero? Tener arquero Alexis Martín, Arias extranjero.
1: Sí.
0: Luciati extranjero, que dicho sea de paso, habrá que ver si continúa o no.
1: Ya, ahora más.
0: Araujo, que estaba para recuperarse. Alan Soñor, otro extranjero. Fabricio Domínguez, el uruguayo. Pablo Vegetti, el pirata titular. Sí. O sea, está ahí, claro que sí, no le va a dejar afuera. Klimovic, que vino igualmente.
1: Se está sumando por
0: Ariceda, otro extranjero.
1: Suma.
0: Mosquera, que me parece que es uno que podría llegar a irse, ¿verdad? Sí. Que me parece que ahí Cerro tiene que negociar con él. Y se hablaba también que algún equipo en Colombia lo quería. Y Jonathan, el Bocancito Torres, contando así también rápidamente, suma. Son 11 los jugadores ya con Almendra. Con Almendra son 11 jugadores extranjeros. Imagínate, para torneos locales, mucho. La prioridad para Cerro se llama Torneo Clausura. Y hablando de Torneo Clausura, ayer se dio la reunión. Otra reunión nuevamente, pero esta vez la primera de Reguera. Antes era Zapac con los Romero. Habló con Ángel y con Oscar Romero y hay una intención de que ambos jueguen en Cerro. La idea es ya ahora para Copa, pero si por ahí no pueden liberarse porque ambos están con contrato. Ángel tiene contrato con Boca, Oscar tiene contrato con Huracán hasta fin de año. Si no pueden ahora, el próximo año. Pero de los dos hay intenciones igualmente decirle esta vez sí a Cerro.
1: Ah, ahora recién.
0: Esta vez sí,
1: mira,
0: quieren dar el sí a Cerro Porteño. Ahora que decir ya ahora porque
1: ahora recién
0: contrato con sus equipos. Y mirando medios argentinos, hablaban que podría llegar Boca a liberar a Ángel Romero para liberar un cupo igualmente. Así que eso es lo que está pasando por aquí. Cortito, Luqueño sumó ya dos jugadores. Al arquero Cambisi, que alguna vez estuvo por Luqueño por San Lorenzo. Y se acuerdan de Miguel Barreto, aquel muy buen central de 2 de mayo que siempre está con el pelo tenido. Sí, sí. Es nuevo jugador también del conjunto del Sportivo Luqueño. A la vuelta les cuento más picadito porque se está moviendo un poquito.
2: Ese, niño, y ese número 9 Luqueño que todo el mundo se está tirando por él.
0: Allí. Hay que comprarle el pase primero a Luqueño y a partir de allí poder venderlo. Luqueño le está para comprar
1: el delantero.
0: Es el goleador que tiene.
2: Es el trabajar, niño. Sí, es para ahorita hacerlo.
0: Es bueno. 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

0: jugador de Rubiñó. Cerca, sí, trajo dos, como cinco jugadores y dos que están para, tienen que esperar que termine su contrato ahora con 2 de mayo para sumarse también a Rubiñó.
1: Generalmente los contratos terminan 30 de junio, ¿verdad?
0: Sí, justo en junio, por eso algunos, en el caso de Luis Alfonso, sí, él arregló, pidió permiso a la gente el 2 de mayo y le liberaron antes, ya se sumó a los trabajos. Luis Alfonso, Carlos Servín, Rodrigo Ruiz Díaz,

0: de Marcelo Acosta también, que podrían sumarse a Rubio Ñu, todos conocidos por Felipe Jiménez, de a poquito sumándose. Y como comentamos en el bloque anterior, Luqueño no se queda atrás, presentó al arquero Campisi y a Miguel Barreto, ex central de 2 de mayo. Imagínate, 2 de mayo tranquilamente perdió ya como 6 jugadores allí, 5 o 6 jugadores.
1: ¿Quién es el técnico de 2 de mayo?
0: Eduardo Ledesma, el que era anteriormente asistente de Felipe Jiménez, que se quedó como entrenador, tiene que salir a contratar ahora el cuadro del 2 de mayo.
1: Palo instancia.
0: Sí. Variantes del lado de Pedro Juanino. Del lado de Libertad también, así como están las cosas, en las próximas horas va a anunciar dos jugadores. Llegamos a hablar con el presidente, dijo, de momento tengo de palabra cerrado con los jugadores. Son dos extranjeros, cuando tenga la firma correspondiente vamos a estar anunciando. Pero también, así como llegan esos dos, hay otros 4 o 5 que van a estar dejando Libertad. Y uno de los que podría estar dejando Libertad, ¿saben quién es?
1: ¿Quién?
0: Matías Espinosa.
1: Ah, mira.
0: ¿Y dónde podría ir Matías Espinosa?
1: ¿Dónde?
0: Interesa a un grande.
1: ¿Olimpia o Cerro?
0: Sí, señor, el segundo.
2: ¿Cerro? ¿Vos sabés qué?
1: Bien ahí.
2: ¿Vos sabés qué le va a hacer bien a Matías Espinosa?
0: Y cuenta el entorno que él es hincha de Cerro ya de pequeño. Así que...
1: No tenemos ni una culpa.
0: Matías Espinosa podría ser jugador de Cerro, es lo que se habla... Hay un poquito por los pasillos de...
2: Está todo limpio, Mondain de jugador.
0: Uyucuay por los pasillos de Barrio Obrero. Un hombre que interese que podía dejar en las próximas horas. Hubo otro que va a dejar Libertad, así como están las cosas. El Chori Hugo Martínez, muy buen volante. En su momento, hombre de la selección, se había lesionado mal los ligamentos, la rodilla nada más. Habrá que ver dónde va. Yo creo que al club donde vaya va a tener un buen rendimiento. Es un muy buen volante que después de su lesión le costó un poquito. Por eso repito, son unos 4 jugadores a 5 los que dejaría Libertad. Ya está trabajando Nelson Aedo con todo su nuevo cuerpo técnico, buscando idear igualmente una versión de Libertad que busque el título, porque decía el Horacio Carter, decía Nelson Aedo, quiero ser feliz nuevamente, así que tiene mucho que mejorar.
2: Quiero ser feliz
0: lo que va a hacer de clausura.
2: Nelson, por favor.
0: Sí, así le digo.
2: Por favor, Nelson, quiero ser feliz y que Libertad tome nuevamente la senda de los triunfos, porque hace mucho que nos estamos perdiendo, plata nos falta, no sé qué le pasa a los jugadores, así que te pido a vos, Nelson, por esto que aquello. Niño Sosa, ¿qué tal estás vos para venir a mis medios?
0: Y ahí dice que Nelson Aedo ya dice,
2: déjate ya.
0: Y ahí dice que Nelson Aedo ya le dijo, se golpeó ya el pechito, y se golpeó el pecho cuando metía los goles. Sí,
2: y ya se
0: lesionó. Presidente, sí, mi querido presidente, ya le dijo, ya se golpeó el pechito.
1: Ah, mira.
0: Vamos ahí, sí. Paparelo,
2: yo lo... Espérate, te espero, niño, en mis medios. ¿Sí?
0: Estamos.
2: Sí, ya, señor, porque veo que Arturo no te está, no. No te llevo a Estados Unidos. No puede ser porque solamente prestación de alimentos, no. Pero a bello guayna.
0: Por eso, imagínate lo que va a hacer el clausura. Cerro necesitó de ganar sí o sí. Libertad va a ir por todo. Vos decís, Guaraní y compañía tienen que meterse también. Nacional hizo un buen torneo. Va
1: a San Lorenzo tiene que hacer un,
0: claro,
1: pero un buen torneo, si no baja. Sí. Si no baja.
0: San Lorenzo hoy ya tiene ya el título, el rótulo de Inter. Le falta la media nomás, ya que está cerca. Ella está el Inter. Le falta media porque
1: Qué agresivo.
2: Qué humor ácido, niño.
1: Ya, furia.
2: Vendeña de boca de todo, niño.
0: En boca de todo, Fed. Pero todos los medios dicen:
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0: 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Sí, señor. Hoy nos vamos. 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
3: Sí.

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2: Señor, te escucho.
3: Para aportar nuestra tres líneas, uno de Gerardo y cuáles puertas de trasera, chofer, en botón de puertas de que iba a
4: Pavón.
5: Sí, papá.
4: Escucharle a Enrique Mucure.
5: Mucure, vaya por Mucure.
4: Hablo igual para yo te diga la ITV.
3: Vale, comisario.
5: Señor, te escucho.
3: Al poeta, va, comisario. Quiero saber más que para lo que fuma esta hora o qué es lo que inhala.
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emisora Caguazú. ¿Eh? Anacleto Jiménez, como mando, Cajena Cuaco, emisora Rupi, Ocañija Hueshubi y Paladar Cueje. Si esta jabe, está pedida algunos petopados, una perumianga. Radio Caguazú, pete para perajarse, pues jugafe. Agradecido y te mando yo pendiente y ve la autopado y Paladar güey. Anacleto Jiménez, como mando, Cajena Cuaco, emisora Rupi, Ocañija Hueshubi y Paladar Cueje. Si esta jabe, está pedida algunos petopados, una perumianga. Radio Caguazú, pete para perajarse, pues jugafe.

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1: De Minas así de Cabaña, todo desarrollar la fórmula de ácido fenilimetil pirazolón metilamino metansulfónico, salsoica, aldipirona o metamisol. ¿Eh?
2: Cacao la área se habla de mi ala, audio se habla ácido gelicón, solo corí, ácido sol, hola. 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
1: Yo quejándose a mi jefe.
2: Eso sabe, ñale.
3: No, espera, nada, escribíme en la historia. No, luego tengo el ser solidario y todo. ¿A dónde vio? ¿A qué se dedica?
1: Una empresa de repuesto de vehículos, y vos sabés, pago, o sea, yo no sé si moto haría entregar por esos chetos. Yo pima a la vehículo con ahí allá. Pues, jefe de Senda, y haré con ese documento ya, pero nada, sí moto haría. Ya era el caso que vamos a entrar de la fotocopia de documento de cada uno de nuestros registros, ya se jaguan, una bicicleta, ya se hará ahí.
2: Y venía
1: ese fue ese, vamos a pensar, ya era joderse, de ese documento, ese dice ya. Onda, lo hice documento, Al final, a dos cacalles, porque bueno, yo pienso que somos colectivos, te dejo entregar, me cagaría colectivo, ese.
2: Ojo de que dice la jefe.
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1: Hola amigo, ¿qué tema querés escuchar?
2: Con Poxy Paul me hizo un buen soufflé.
1: ¿Cómo se llama?
2: Con Poxy Paul me hizo un buen soufflé.
1: Ahí va la música.
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0: Hola, señorita. ¿Hace frío por la calle, no?
1: No sé, yo vine por la vereda.
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1: Oña, suspendemos la lluvia por mal tiempo.
2: Doctor Omar.
1: No se olviden de los boys, así la lluvia tiene que pagar el doble.

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0: Bueno, vos ahí está fresquito, papá, medio nublado en prácticamente en diferentes partes de la República del Paraguay. Y vos sabés cómo entra, papá. ¿Cómo entra un guiso, será, eh? 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
0: La comida noble, así que o un tapio fulano y le pone un vaso más de agua nomás. 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
1: Bueno, metele nota de voz.
2: Hola, hola, ¿qué
1: buen
2: tal?
1: Día.
2: Yo lo que quiero saber es los tipos, ¿para qué lo que manejan si se van a hacer de los nervios? ¿Qué
1: ¿Para qué manejan si se van a poner nervios?
3: Porque se va a enviar a mí, a ver, te instalo, a ver, ya está, y te voy a llevar en tu...
1: Ya está, y te dejemos morir.
3: Pero va a poder ir, a mangar, a ir.
0: Atención, hoy para todos los amigos de la zona de Yataití del Guairá,
1: sí. Yataití del Norte.
0: Yataití del Norte, 25 minutos de buena polga hoy con el abuelo Pellejo, cógelo y tal, ¿eh?
1: Okay. Bueno, así que un saludo grande. 11:30 se viene el abuelo. Vayan preparando un saludo grande para el amigo Montórfano que está por Valencia, España. En sintonía total.
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0: Yo, cógete, ya lo entrevistado ya de contra porca. Hay virus y por hoy tirar la porca. Peña yo con que 25 minutos buena porca para desintoxicar el oído de la música drogadito.
1: De momento, trópico, abuelo, metele.

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1: Bien, queridos amigos, ya estamos al aire. Asunciones, 19 grados, hoy 10 de junio del 2026. Exactamente, ¿cuánto marcamos? 11.6 minutos en la mañana.
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1: ¿Qué vio esto, eh?

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1: Army, ¿eh? Ajá, te hice unión de ex compañero de colegio, arma. Imagínate de la ex compañera escuela, arma. Acupase, güey. La más flaquita tiene 90 kilos, arma. Imagínate ahí me meter la ex compañera escuela, arma. Acupase, lo que pasa es que iba ahí cascaje, güey. Ahí me meter la ex compañera escuela. Esa que tenía un estadazo. Doña Tora veo yo. ¡Sate, Army!
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11: Resulta que va el compadre a la casa de la comadre y le dice: mire, comadre, no sé si le han dicho, pero yo vengo a informarle. No, compadre, ¿qué pasa? ¿Sabe qué pasa, comadre? ¿Eh? Que su marido y mi mujer nos andan engañando. No me diga, compadre. Sí le digo, comadre. Y bueno, compadre, hagamos una cosa, ahí nomás. Véngase inmediata. Nos vamos a un telo y nos vengamos. Y se fueron al telo el compadre y la comadre. Y se vengaron por primera vez. 15 minutos después de un cigarrillo le dice la comadre al compadre: oiga, compadre, que es una cosa que tengo tanto odio dentro del cuerpo que me vengaría de nuevo. Nos vengamos, compadre, nos vengamos, comadre. Y se vengaron por segunda vez. 20 minutos, 25 pasaron. El que estaba queriendo poner la ropa, el compadre, le dice la comadre: oiga, compadre, que es una cosa que me sube el odio, me baja el odio, es una revolución de odio que tengo en el cuerpo. Que me vengaría de nuevo. Nos vengamos, compadre, y nos vengamos, comadre. Y se vengaron por tercera vez. Se estaba poniendo las medias el compadre. Arrastrándose, se movía. Oiga, compadre, que es una cosa que voy a explotar de tanto odio que tengo en mi cuerpo. El odio me domina. Tengo tanto odio que me vengaría de nuevo, compadre. Nos vengamos de nuevo, compadre. No, comadre, se me acabó el rencor.
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1: Compadre, compadre, va en la puerta, sea. Y Castupio era, mi se, a vender, compadre, guaná, mandé mi, pendai, y peare, guay, guapa, oye, ¿dónde? Porque, ya anda, amigo Bartolo hizo, güey, y naja, no, escuela, discoteca de pues, naja, por lo menos, pendai, ya, ya, no, guay, ¿yo entendés?
2: La hija, tú ella, poco, compadre, se por entender la, en vez de la música, ella, bocati, guacha, y pojit. Con Bartolo, a en Bosque Gasoil, a y cabe en no para vender los vallamba, ese puede aumentar a ser los peores, va a ese pedir por discoteca esperando de cómo ella aumenta, se va a ver que sueña cabe. Me dan la recomendación, compadre, la Isano deja yo al lado y puede dejar yo al lado y para que todo el mundo salga ganando.
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0: ¿Por qué no entramos mañana?
1: Mira, vamos a entrar, ¿no? Ya,
0: bueno. Y Puco, ese.
1: Te fuiste a la sesión de fotos arriba, boludo.
0: Y Puco, va a la sesión de fotos, Villapota, che.
1: En pijama, ¿verdad?
0: Sí, señor. Ah, bueno.
1: Y maquillaje solucionado,
0: Ni ande mal educado, o sea.
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0: Bueno, acordate, sí, señores. Bueno, acordate, cocinar es crear, probar animales.

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1: 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Sí, porque la gente está participando. Hay dos kits.
2: Buenas.
1: Cada uno con el vaso de la albirroja. ¿Métele?
2: Buenos días, don Sony, Enrique Pavón, Hora Paraguaya. Le saluda Lucía Cano. Quiero participar del sorteo. Los infaltables en mi cocina son los condimentos de Caricias, mis tres últimos, 362.
1: Ojo, ponate, ocho empleados y peite. Yo creo que confundió nomás con Primicia. Sí. Pásate.
0: Esta caricia fue muy esta Primicia y la cosa de
1: allá. No, guiso, ya, que, no, ande, parece que están fanáticas en el guiso y todo ya pone jugo Caricia.
0: A mí que va a ser un guiso popo y con Primicia. Y va a ser correr con el de frutilla.
1: Guiso
0: de
1: con
0: caricia.
1: Sabor a naranja.
0: Vamos a meter cuántas furias de estúpida. Bueno. 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
1: Bueno, y últimamente atendete detalle que ocurrió en un barrio, ¿verdad? Vecinos llegan a los puños. Últimamente en los barrios ñemos que te a los vecinos fuera, ¿verdad? Y uno de ellos rompió el ventilador por la espalda del otro. O sea, es obligada, oye, demanda allí por el tema y quiere. Volaban el electrodoméstico aquí para allá y el que más ligó es el que tiene que reponer todos los electrodomésticos según la denuncia.
0: Fue potilo,
1: fue potilo, si no se creía dueño de la calle.
0: Así.
1: Sí, se sentaba pues, en su vedera y tapaba todo y la gente no podía pasar. Un bopide baila, vecino. Le agarró y salió con su ventilador, le tiró por la espalda. Ve, ya pico, no es placa. Entonces, oye, ya pico ahí, un mosquete ahí. Y ahora terminó en denuncia, ¿verdad?
0: Bueno, un saludo grande para todos los muchachos del circuito comercial en Carnaceno. ¿Cómo estamos, muchachos? Ahí diferente, están los árabes y chola, están la placita, ¿no? Está el mejor guiso de arroz, ¿sabes dónde se come, Bichola?
1: ¿Dónde?
0: En la placita, ahí en Encarnación, o sea, en el comedor de Encarnación. Una locura, ya. Sí, señor, audio cachorro.
2: Buen día.
1: Buen día.
2: Quiero escucharle ya el abuelo. El infaltable Caricia, todos los días. Hoy vamos a comer un rico puchero y un juguito de durazno.
1: Muy bien.
0: Qué rico, o sea.
1: Ahí está.
0: Así me trae agua.
1: Uno más.
0: Infeliz, de hecho.
3: Excelente programa, Hora Paraguaya. 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
1: Mandarina, qué rico eso.
3: Cualquier hora. Luz Instagram 862.
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0: Que la caricia, lo viste, una caricia de amor.
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0: A ni que pendejo, Haití, de 4 a 6 de la mañana. Bar este folclórico con el abuelo de allá. Ellos pupen de mate a cuasí y escucha historia del Paraguay y buena polca para hacer la previa siempre temprano, de 4 a 6 de la mañana. Va el Areu, se vea, niña Mello.
1: Bueno, presentación, se viene el abuelo, metele, vamos.
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1: Bueno, habilita el teléfono Furia 0984-645-300. Abuelo, emoimínase y ya te va a poner el abuelo el tema que querés.
0: Saludos para todas las paraguayitas hermosas. Ellos cabo es el de Aragán, igual.
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1: Saluda al abuelo a Paraguayo por California, Los Ángeles. Están ahí ya esperando el partido de Paraguay.
0: California.
1: Sintonía Hora Paraguaya.
0: Me venían de Dubaistein, a California, de los instantes.
5: ¡Viva Paraguay!
0: A bebé de Guatame, calle de Tillarara, oye, Lian de Peso. Sí, lleno de boy ahí en California.

0: la gente de Valle Apuá en sintonía total.
1: Saludos para el Valle Apuá, para el Valle Gordo. Para la zona gorda, Valle Apuá.
0: Miranda está escuchando en zona de Valle Apuá.
2: Ok.
0: Ya Carmen lo cocina y no tiene caldito y abuelo.
1: Saludos para Martín alias Alpiru. Foro ya buena. Hola.
3: Abuelo.
1: Va Eva Sera, la Nike na ya entregati. Oreo León Chaqueño.
3: Órale, que de 4 yo.
1: De 4 a 6 de la mañana, y que es de infeliz.
3: Ah, de 4, iba a
1: Coitalo va, qué grosero.
0: Ay, pupuna, ¿cuál será?
1: El domingo.
0: Me gusta, me gusta, me gusta. Y Arba Beñem.
1: Ay, por y se suena, ¿qué es el domingo?
4: Se suena esa guanda y por y
0: con mi suegra, veo.
1: Daipori se suegra, saludos.
0: Se pille ahí, suegra, vea.
1: Saludos para todas las suegras hermosas que están escuchando el Bareté Folclórico. Ya, que estén de acá, pero.
0: Y los yernos cepillo, Uria Gran, yerno cepillo ahí, ¿no?
1: Gran cepillero,
5: de pica payaso, manda hacia ahí, tío.
1: Hola.
6: Hola, abuelo.
1: Vaya, bachera, ya, que estén, chera. Felicidades para el querido Luis Peralta que nos está escuchando.
0: Feliz cumpleaños.
1: En la hermosa Encarnación. Prepararse ese serenda a la sanseda. Ya, hágase. Escupina, es en tu vida, cuando. Saludos para todas las chinitas lindas de la zona de Formosa. Saludos para don Villalba ñandendo a siempre, el querido don Villalba. Siempre ñandendo, Ina.
0: Bueno, en Itagua, Cecilio Biederman en sintonía total.
3: ¡Hola!
1: ¡Ambas hebe la gente anda estúpido! ¡Esconde el regalo, nada! ¡Esconde el regalo, nada! ¡Mierda, la se maltrata! ¡En tu mina! ¡Lleva, Fony! ¡Un poema! ¡Qué hermosa música!
0: ¡Teléfono, abuelo!
1: ¡Juventud divino tesoro! ¡Hola!
7: Hola, abuelo, boludo.
1: Parte coche, va Eva Cheto,
7: ¿qué vamos? Quiero escuchar cuatro mujeres. Tengo cuatro mujeres, por favor.
1: Perdón, describime otra vez.
7: Tengo cuatro mujeres.
1: Areco, cuatro cuñas. Saludos para todos los chevoludos que escuchan. La juventud. La juventud divino tesoro ñander en duas y nacha.
8: Areco, cuatro cuñas. Distrito pelo meme. Vete y morena y te. Iña caragüesa.
1: Hasta la amor, ven
0: ya
1: vete.
0: Ya me parece. Ya niña. Oye, puedo pira caldo y en Villa Toledo en sintonía total de hora paraguaya, abuelo.
1: Ah, pero le gusta, vea. Ya niña. Hola.
6: Hola, abuelo, me recogió.
1: Ay, va a ser la niña que nadie cae ti se vi. Es Javeré, chepe inforcón. Es Javeré. Que se pein por con
6: hermana Ingra Cañín.
1: Nada más que culpa me se dejó. De Eyurece hacemos Itané. Homenajeando a toda la hermosa dama que alguna vez se le perdió en el pajarito. Hermana Ingra Cañín. Ella ve todo.

0: patrulla caminera están en plena sintonía. Está gordo, está rubio y está también el amigo Bonifacio.
1: Oye, Bonifacio gordo, pero oye, pudieron descapojar y vos no vas a
0: ayudar. No, moto sea.
1: Descapojar y sea como sea, y moto gordona. Hola.
2: Abuelo.
1: Pateco, bandé, bandé, mira, cañé.
2: No, la persona que van a jamás le echamos a este pollo te publicitar porque voy a comer un sin hueso ahora, dije.
1: Coítalo, banco, o sea, me busca el pollo de hueso, el pollo casero. Coítalo, ya, bebé. Vete, yo con que Juma defiende los Ronnie Stone paraguayos. La historia de un hombre despechado que alguna vez fue rechazado por una mujer y él dice que ni ahí que te extraño, mi amor, ni ahí no lo caes, una llave tú, ya, jáquese, volca, ja.

0: ¡Teléfono! ¡Hola!
1: ¡Hola, Batecón! ¡Buenos días!
0: ¡Tranquilo, cuento! ¿Dónde es nervioso y teína, va, Eva?
1: No, estoy nervioso, oscuro. ¡Jamás he tenido clase, bonita!
2: ¡Hala! ¿Dónde es prohibido? ¿Se llama clase?
0: ¡Madre mía, a la gana! O sea.
2: ¡Lao! ¡Vaya, raro!
0: ¡Ella no es que usted me raja, me usted va a liar y lo morenda! Pejendumina con tema. Tiene por título Sohuera el problema, juez. Sí.
2: problema, no la sohuera.
0: Señal, tenéguelo y da sohuera el problema.

0: buena, aguanta, mina calculada. ¡Qué tarobada! ¡Hola! ¡Hola!
1: ¡Tú nariz para mí! ¡Hola, bueno!
0: ¡Hola! ¡Qué macho!

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0: pavón.
1: ¿Qué tal, señor? ¿Cómo le va?
0: Pues todo bien aquí en Colombia, estamos todos locos.
1: Imagínese a Pablito de Coalla, pues.
0: Pues aquí te voy a dar papaya, amigo, amigo, amigo.
2: Estamos
3: con él. ¿Qué hay, a ver. Oba, cepito de oba, una marina, ayúdame.
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0: todo país. Bueno, somos lo que somos, gracias a la audiencia ahora paraguaya, sí señor. Nosotros calladitos, sí señor. Y estamos ahí siempre, número uno en tu mañana. Sin hacer ruido, livianito, acá he agradecido de corazón, porque nos acompañás, mi cuate. Y acordate que siempre ahí en la batalla donde estás, de aquí para allá. No somos un programa perfecto, pero simplemente te queremos sacar una sonrisa cada mañana. Esa es la temática ahora paraguaya. Desde Paraguay para el mundo. Y por supuesto agradeciendo a todos los amigos de la zona del Itapúa, diferentes puntos de la zona del Itapúa, ahí zona de Encarnación, tenemos el honor de estar y salir de la número uno de todo Itapúa, Radio Power. Okay.
1: Bueno, y tenemos...
0: Y para los que nos preguntan, los sábados no estamos saliendo por Radio Power, no sabemos por qué. Los días sábados, creo que ahí los jefes van a saber por qué no salimos, o sea, para todos los que preguntan por qué no salimos los días sábados. De lunes a viernes salimos con la número uno de Radio Power, pero los sábados no sabemos.
1: Bueno, tenemos los ganadores de Galicia. A ver, primer ganador, ganadora.
2: Mateco, lo mago, Mateco.
1: Okay.
2: ¿Qué haces, Sony? Más conocido como Chupón.
1: ¿Por qué Chupón?
2: Sí, yo también quiero participar al sorteo, Sony. Puede ser yo. El mejor es piña colada con un poquito de Ari. Piña colada con este tiempo, papá. El
1: Caricia. Entra.
2: Mi tres último es... 6, 7, 9, último 3
1: de
2: Sony.
1: Ya lo de antes. Ya
3: buen día, buen día. Quiero escucharle ya el abuelo.
1: La ganadora, la segunda.
3: El infaltable Caricia, todos los días. Hoy vamos a comer un rico puchero, ¿sí?, y un juguito de durazno. Estoy colecua.
1: Muy bien. Ahí está, producción va a coordinar ya con los ganadores para que puedan pasar el día de mañana en el horario del programa a retirar sus respectivos kits. El amigo y la amiga. 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
1: Amigos, amigas, buenas tardes y bienvenidos. Arrancamos para 93. Hermosa tarde para vos, que sigas compartiendo. Miércoles, mitad de semana, arrancamos con todo. 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Sí.

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1: 28 minutos pasaron de las 13 en todo el territorio nacional. 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
1: 30 de las 13, seguimos con más canciones.

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1: Seguimos disfrutando esta tarde con vos aquí con el mejor clima.

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1: Bueno, ¿cómo van? A ver, súmense a la tarde, a esta tarde gris. Las nubes grises también forman parte del paisaje, nos decía Arjona. A ver, contanos, vos también, tu parte favorita de alguna canción. Te leo, te escucho.
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2: Acá deja Tamar de Dandel, por favor, gracias.
1: Ah, también, ¿por qué no? ¿Por qué no? 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
1: Dale gas a la siguiente canción.

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0: Seguimos con más canciones hasta las 15 con Parada 93.

0: en esta linda tarde con un playlist espectacular diseñado para vos, para hacerte compañía en tus diferentes actividades de la tarde. 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
0: Seguimos con más canciones.

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1: No tiene sentido.
2: Llegamos al final de nuestro programa. Que sigas disfrutando de toda la programación de la 93.3. Yo soy Marcela González. 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

0: No les quise cortar el acorio. Sí, supongo que más de uno estaba haciendo ya el acorio de esta canción. Nosotros con todo ya disfrutando de esta mitad de semana, tarde de miércoles. Nubladito, está garuando. ¿Qué estira? Un rico matecito, un cafecito, un mixto, chipa. ¿Cuál es el menú de esta tarde? Preparándonos ya con estas vibras mundialistas. Paraguay vuelve al mundial después de 16 años y estamos acá más emocionados y contentos que nunca, ¿eh? Al fin, ya sabemos quiénes se van a ir a entonar, los artistas que se van a ir a entonar el himno nacional ante el debut de Paraguay. Y sería uno de los partidos claves en este inicio de la Copa del Mundo ante Estados Unidos. ¿Ustedes se acuerdan de los cantantes de Pura Hey Soul? Son artistas que innovaron en el nuevo folclore nacional. Después vamos a hablar de eso, ¿sí? 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Por eso, en esta tarde convocamos a todos los que quieran ir a alentar a Paraguay en el FanFest Garra Guaraní de Encarnación este viernes 12 de junio, ¿sí? La albirroja se enfrenta ante Estados Unidos y contigo queremos que estés ahí, presente más que nunca. Así que, ¿cómo podés hacer para ganarte este pase, esta entrada, para que estés presente en el FanFest Garra Guaraní? Anota que, atento, porque lo vamos a resolver esta tarde. Mostranos tu colección de camisetas de la albirroja. Ahí está. Los que tienen varias camisetas de la albirroja, así que vayan ya a buscar su camiseta, mándenme la foto. No sé cómo vas a hacer, ya sé que estás en la oficina y bueno, llamale a alguien en tu casa y decirle, ¿sabes qué? Anda, ve toda esa mi remera, ta, ta, ta, ta, y decirle así, sácame todo, sácame la foto y mandame. Sí, eso vas a hacer. No, hay excusas hoy. Dale, junta, que no importa si tenés dos, mandame si querés la foto. Yo tengo una camiseta nomás, ¿para qué les miento? Una nomás tengo. Vos mandame la foto. Contame por qué querés vivir esta experiencia en el FanFest Garra Guaraní Encarnación. Y ahí yo voy a tener en cuenta. Y los que tienen varias camisetas, por favor, esmérense en juntar la camiseta ahora mismo. Manden la foto, ¿sí? No se olviden de dejarme su nombre, apellido y tres últimos números de cédula, ¿ok? Eso era. Te ganas el pase para y un vale de consumición para vos y tus amigos. Ojo, ¿eh? Así que hacé el esfuerzo por tus amigos también. 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Me escribís al WhatsApp de la radio.
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0: Me gustó lo que dijo el profe Alfaro el otro día. Y dijo una frase muy, muy cierta. Obvio que los otros equipos van a pesar las jerarquías, las copas que ya ganaron. Jugadores mundialistas, selecciones mundialistas, que el DT mejor pagado, que el que ganó más copas en diferentes competencias, claro. Pero nosotros también nos vamos preparados para ganar, ¿verdad? Y hay que tener en cuenta, señores, que esto es fútbol. Ojo, ¿eh? Que a veces cuando vos te vas, ojo, ese verejina, se va, y nada, en hoy con ejina. Sí. ¿Y quién nos dice, Oscar, que todo esté a nuestro favor? ¿Verdad? Que todo esté a nuestro favor. Eso deseamos hoy para la albirroja. En un ratito me conecto a los mensajes que van llegando ya. No te olvides, mandame la foto de tus camisetas. Seguro que tenés varias camisetas de Paraguay. Las que tengas, mandame la foto. ¿Sí? Y contame también por qué querés ir a alentar a Paraguay en el FanFest Garra Guaraní acá en Encarnación. Con tus amigos, por supuesto, porque si te ganas el vale de consumición, te vas con tus amigos. Ahí está. Gestioname ya tu permiso. Yo no quiero escuchar ni nada. No, ya me, ¿por qué? No, gestioname ya tu permiso. Las chicas tienen que entender que estamos en época de mundial. Pensamientos tóxicos. Aper, no va en esta temporada. Por favor, les pido, organícense también ustedes a mirar el partido. Tienen que entender un poco de fútbol. Claro que sí. Sí, claro. ¿Cómo así? Ay, ese amigo, 16 años después vino a Paraguay a irse al Mundial y vos te estás haciendo el argel. No, señora, así no es. Ese no es un espíritu patriótico. No corresponde. Soy valiente. Vamos, Paraguay. Vamos, esa hinchada, vamos a esa hinchada. Dale, dale, dale, dale, dale. Y más vos también, vos grabame ya, grabá un audio y mandale a ella. Grabá un audio y mandale a ella ya. Este mensaje es para todas las novias, señoras, esposas, a concubinadas que no le dejan, no le dan permiso a su novio, esposo, mariposo, chuli, lo que sea, a ir a mirar el partido con sus amigos, déjale, ya mamá. ¿Dónde está tu espíritu patriótico? ¿Dónde está tu garra guaraní? A selección llegó. Y ahí llega la hinchada. Dejale, dale la permiso. No voy a hacer así. No ve que ellos están emocionados también. Ellos cuando no piensan en nadie así cuando están emocionados por la pelota. Esa es una jerarquía. Sí. Así con. Bueno, en un ratito me conecta los mensajes que van llegando al WhatsApp de la radio. Ahora más canciones.
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0: Angelosía, bien, pasaron ya 10 minutos de las 16. ¿Qué esperas para reportarte a través del WhatsApp de la radio y sumarte al sorteo de hoy? Sí, mostranos tu colección de camisetas de la Albirroja, desde la más vieja hasta la más nueva. Queremos ver todas las que tengas. Mándanos una foto ya nomás al WhatsApp de la radio al 0986-934-000. 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Dale, les leo.
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0: Le ponemos canciones a tu tarde de miércoles, mitad de semana, fresquito, nubladito, parece que garúa de repente. Así estamos. Todavía no es invierno, imagínate cuando sea invierno. ¡Ey! Hola, bebé.
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0: Hola, Adri Baella, papá, vamos a escuchar Mi Paraguay para ti, esta canción. Mi Paraguay para ti, esta canción. Mi Paraguay para ti. No, esa es la canción de Emilio García, el marido de Pelusa Rubín.
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0: Yo sí tengo un programa matutino, arrancaba con esta canción. Va ella pe, va ella pa, pebu anque, iba a decir. Vamos Paraguay un día más. Faltan 200 días, 203 días para que termine este año 2026. Ya empieza ya. Locutor de la mañana.
3: ¿Qué le pone?
0: Locutor de la mañana, algo así drástico.

imaginas en el SoFi Stadium sonando esta música, Oscar? ¡Dios mío! Bueno, lo que sí que ya se definió, se va el dúo de Pura Hey Soul para entonar el himno nacional paraguayo ante el encuentro, ¿sí?, de los Estados Unidos y Paraguay. En este encuentro futbolístico mundial. ¡Qué pucha los copyrights! Déjate de joder. La FIFA se pasó esta vuelta.

¿verdad? Y ya con años de trayectoria en la música, ya se presentaron en escenarios muy importantes a nivel mundial y este será uno de ellos en los que nos van a representar con mucho talento paraguayo, y eso hay que admirarlo, ¿eh?

ponemos modo hinchada. Claro que sí, mostranos tu colección de camisetas de Paraguay. Mándame pues la foto, ¿sí? Desde la más vieja hasta la más nueva. ¿Qué camisetas de Paraguay tenés según los años que Paraguay... Claro, todos los años yo cambio de camiseta. Después de 16 años nos vamos al mundial, pero bueno, vamos, paciencia. Yo creo que la gente dejó de comprar camisetas después de que... Sí. Pero bueno, esta ya es otra historia, vamos a olvidarnos del pasado. Hay un nuevo Paraguay. Así que mostranos tus camisetas de Paraguay. Desde la más vieja hasta la más nueva, queremos ver todas las que tengas. Mándanos una foto al WhatsApp de la radio y la mejor colección se lleva un vale de consumición para vos y tus amigos en el FanFest Garra Guaraní de Encarnación para ver a la albirroja frente a Estados Unidos este viernes. 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Todavía no, ya puse ya mi bandera en el quincho. Me falta colgar los banderines. Estoy pensando qué más agregar.

Adri, quisiera participar al sorteo de la Gran 7, es tu programa, dice Ariel. Ariel, ¿y no tenés ni una camiseta de Paraguay? ¿Por qué te querés ir al FanFest Garra Guaraní? Contame, mándame tu audio. Yo quiero escuchar esa parte de la canción de 13 Tuyuti que dice... Espérame que dos segundos. 13 Tuyuti. Letra. Ah, ¿qué es eso, Corro? 13 ese regimiento. Fortina, Nahua, ese campamento. La muralla diga, oye.

0: loco, yo soy.
1: No, me, esa parte tiene que sonar en el estadio.
2: ¿Qué le pone?
1: Raza guaraní, vamos. Bueno, en un ratito me conecto a los mensajes que van llegando. Dale, animate, animate. Mándame la foto de la colección de camisetas de Paraguay que tengas. Y si no, mándame tu audio. Contame por qué querés estar y vivir esta experiencia de la mano de Tigo en el FanFest Garra Guaraní.
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0: minutos de las 17, último tramo ya del Top 40. Acá me están respondiendo, participando también del sorteo de este vale de consumición para vos y tus amigos en el FanFest Garra Guaraní de Encarnación. 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Les estoy convocando a todos los que tengan camisetas de Paraguay que manden su colección de camisetas de la Albirroja en una foto. Sí, sacás la foto, me mandás, me dejas nombre, apellido, tres últimos números de cédula. Contame por qué querés ir al FanFest Garra Guaraní para alentar a la Albirroja. Sí. Y ya estás participando. Al WhatsApp de la radio.
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0: Bueno, acá Rolando no tiene, dice, remera, pero el más fanático decoró toda su casa. Mañana van a poner banderas más grandes, dice. Bien ahí, esa es la actitud. Me dijo luego, yo merezco ir al Mundial. No, yo te voy a regalar un vale con su misión para ir al FanFest Garra Guaraní de Tigo, ¿sí? O sea, es una experiencia que vas a vivir contigo. Mañana vamos a instalar la bandera más grande. Adri, mi única remera de Paraguay, con toda la actitud que el viernes feriado y encima juega Paraguay, que querés más. Saludos, muy buen programa, todos los días te escucho. Mi única remera, nuestra amiga Giselle. Giselle, acordate de mandarnos tu nombre, apellido, tres último número de cédula. ¿Sí? Sigan participando, ojo, por ahí si hoy no les da tiempo de ir a sacarle foto a su remera, vayan cuando salen del trabajo a su casa y envíen su colección de remeras que tienen de Paraguay. Las que tengan de Paraguay envíen, ¿sí? No importa qué marca sean y qué no. O sea, vos mandá lo que tenés de Paraguay, ¿ok? Mañana voy a seguir recibiendo los mensajes para poder hacer el sorteo y tipo darle más chances a la gente que pueda sumarse. Por ahí yo tiré esta consigna hoy, pero tipo no te dio tiempo ya a tu casa, estás trabajando, tenés ahí tus remeras de Paraguay que puedes sacarle una foto. Bueno, entonces te doy tiempo, ¿ok? 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Por ahí estoy buscando el Alfaro. Me falta Alfaro. Ay, Dios mío, ¿cómo pico a esta altura de la competencia? Te va a faltar. Ya ves, ya no tuve tiempo de hacer esa colección. Me falta el faro ahora, mamá querida. Recibo al faro de regalo. Ah. Intercambio por. Por. ¿Cómo que se llama? Ay, se me olvidó. Se me fue su nombre, G. Gómez. Gustavo Gómez. Sí, no es un nombre. 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

0: Esta edición del Top 40, mitad de semana, mañana. Yo les doy tiempo todavía para que hoy vayan a su casa, le saquen una foto a todas sus remeras de Paraguay que tengan. Sí, de la más vieja hasta la más nueva. O la que tengan, envíenme la foto. ¿Sí? 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Mandame la foto al WhatsApp 86934000. Acordate que tenés que dejarme nombre, apellido, tres últimos números de cédula, ¿ok? Que sigas disfrutando en sintonía de la radio. Nos escuchamos mañana a partir de las 15. 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

supuesto, hoy vamos a hablar de Ringo Starr, por ejemplo, que estuvo alzando la voz por los océanos. ¿De qué se trata todo esto? Vamos a contarte un poco más adelante. Vos tenés que comunicarte ya con nosotros porque sabés que nuestro WhatsApp está más que habilitado. 0986-710-177. Tenés que registrar luego ya ese teléfono.

piscina, cuando estás camino al gym. Obviamente la buena música no va a faltar. En los controles, como todas las tardes, el querido Osvaldo Torito Cabrera en Asunción al mando de los controles. Allá en Itapúa, en Encarnación, lo tenemos a Oscar Romero. Oscar Romero también entonces acompañándonos para Radio Pop. En la producción digital está ella, la princesita tibetana, Paola Esteche, encargada de que nos puedas ver y escuchar en la aplicación morada, Radio-7. Coordinando todo esto está Sandra García y en la gerencia de programación y contenidos, el señor Jorge Salívar. Yo soy Fer Bogarín, un placer.

0: nosotros, la buena música no va a faltar, info tampoco, así que esperamos tu reporte, pero ahora sí, vamos a escuchar canciones. Subí el volumen, bienvenido, bienvenida.
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0: del Pop sonando al aire de Radio 7, también de Radio Pop. 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A través del WhatsApp me estaban preguntando, ¿por qué será que cuando caen así unas gotitas, todo se va, todo se queda más lento, parece? Es como que le tienen miedo, parece. Obviamente, se toman las precauciones, pero el tráfico en general luego es como que se queda todo paralizado, los semáforos, estás ahí más pendiente. Es muy, muy loco. Si vos estás también en el tráfico, obviamente nosotros te mandamos la fuerza desde acá y te decimos que la buena música no va a faltar, por supuesto, esta tarde. El querido Chito Báez, por ejemplo, nos manda una foto, dice, matando el tráfico con la lluvia y un rico matecito. Un matecito sí entra a esta hora de la tarde. A ver, ¿cuánto tenemos de temperatura ahora mismo? Ah, mira, casi 20 grados. En Asunción, al menos, la humedad sí, 98%. Hay un viento del sector noreste a 14 kilómetros por hora. En la zona de Encarnación, vamos a ver si están con lluvia o si está tranquilo todavía. La gente de Encarnación puede escribirnos también a través del WhatsApp. 0986-710-177. Ahora hay una llovizna leve en Encarnación. Así que, obviamente también, aparentemente hasta las 8 va a estar ahí jodiendo. Hay vientos también a 14 kilómetros por hora. Si es que vos como Chito también estás ahí con el matecito, compartinos la foto, así también vemos a través de Twitch, Radio-7. Por acá aparece Eduardo. Qué buenos temas, dice. ¿Cómo se llama el nuevo programa que va hasta las 8? Edu. Edu, este es el programa, sería la última vuelta, last round. Si es que hoy se portan bien, capaz regalamos invitaciones para que vayan al cine. Porque aunque este fin de semana es como que tenemos agenda llena, tenemos la arranca el mundial, tenemos el debut también de nuestra selección contra Estados Unidos, tenemos feriado de por medio, así que hay que ver si es que la gente tiene tiempo para ir al cine. Samu se reporta por acá. ¿Qué tal, Fervo? Me contaron que ahora ya por fin le enviaron a Abu Dhabi, ¿no? ¿Por qué así, Samu? Ella es nuestra corresponsal, allá ya está seguramente instaladísima. A ver, por acá también se reporta Nayara. A ver si Nayara, ¿verdad? Nayara del 141 nos manda ahí 107.7 de fondo. Y mira, muy bien, Nayara. Está 107.7 en el puesto número 1. Entonces ahí le vemos la primera posición luego. Qué gusto recibir esos mensajes también con matecito, porque de verdad que el matecito hace bien a esta hora de la tarde. Entonces vas cerrando como corresponde. Buenos temas, un poco de info y también, por supuesto, el matecito ahí. Edu dice, last round empieza a las 18. Buenísimo. Sí, quieren un tema de DJ Bobo. It is a party. Sí, Cetorito, pero este es el único. Este sigue siendo el programa que vos podés pedir los temas y no tenés que. No tenés que escuchar. Nayara dice, hola mi vida, hola mi corazón, gracias por estar del otro lado. 0986-710-177 el teléfono para que vos te comuniques, ya sea de Asunción, de Mariano Rogalonso, Luque, Carapeguá, Misiones, ¿qué tenemos? Coronel Bogado también, Carmen del Paraná, toda esa zona también, por supuesto Encarnación que siempre está escuchando también. 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Con esta lluviecita solamente entra el mate, pero también buenas canciones. Por eso es que tenés que subir el volumen. Hasta las 8 te acompañamos. Esto es Last Round.
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Este es el mismísimo Bob Sinclair, que hoy a sus 57 años sigue produciendo música, sigue rompiéndola, por supuesto. Incluso vos sabes que algunos veranos en Ibiza, él suele dar todavía fiestas exclusivas. Y este exitazo del año 2010, por supuesto, sonando al aire de 107.7 y también de Radio Pop.

0: 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Y vos sabés que va a ser una fiesta de inauguración bastante peculiar, ¿verdad? Porque esta vez es como va a ser una escala gigante. Vamos a tener tres países que están justamente organizando esto en simultáneo. Tenemos shows, por ejemplo, inaugurales, tanto en México. Tenemos show inaugural también en Estados Unidos. Por supuesto que también están los canadienses. Entonces va a ser como conectar un montón de ciudades y bajo el mismo lema con una misma celebración. Ejemplo, ¿quiénes van a estar liderando el lineup de México, por ejemplo? Algunos de los nombres: Alejandro Fernández, Belinda, también está Danny Ocean, J Balvin, Los Ángeles Azules, Maná incluso. Imagínate lo que va a hacer ese show. En Estados Unidos lidera, por ejemplo, Katy Perry. También le tenemos a Anita, Lisa también, Tyla, así que algunos de los nombres que también suenan fuerte. Le tenemos también a la versión canadiense de la inauguración, Alanis Morissette también, Alessia Cara también está, Jesse Reyes también, así que Michael Bublé para los romanticones también hay esa versión, William Prince también en la inauguración del Mundial. Así que todos vamos a estar pendientes mañana a los primeros partidos, a los debut también, el debut de cada selección, por supuesto que también la fiesta inaugural. Por acá Edu dice, muchas gracias por el tema. Dice, Diego, vos estuvo por Paraguay hace mucho. ¿Qué año por ahí, Edu, si nos recordás? Seguramente mi querido Torito tiene la precisa. Rodrigo pregunta, ¿dónde toca Alanis Morissette? En el show inaugural en Canadá, la versión canadiense de la inauguración. Estábamos repasando como el lineup por países, ¿verdad? El caso de México, el caso de Estados Unidos y también de Canadá. Así que un despliegue impresionante el que se viene. Por acá también algunos decían, ¿dónde está Shakira? Porque sonaba fuerte también. Pero bueno, ya le tocó también a ella en algún momento, así que estaban por ahí. Ah, Belinda lo que no le tenía como dar también como un show inaugural luego. ¿Qué va a cantar Shakira, mi querida? ¿Pero cuál de las versiones? ¿En Estados Unidos o en México? En México, con... Ah, mirá vos. Querido Rodri, tu pedido se hizo realidad, va a estar. Ya está ensayando incluso, me dicen. Bueno, entonces vamos a estar pendientes. Oye, mira, ella, o sea, Mirtha Legrand es la persona que no se perdió ningún solo mundial. Obviamente que Shakira le sigue ahí nomás con... ¿Hace cuánto le tenemos? O sea, si no está Shakira, no es un mundial. Desde 2006, ¿te acordás? Las caderas no mienten, era de esa época. 0986-710-177. Hola.
1: Hola, Fer, che, a Shakira ya le vimos en dos mundiales, en el Super Bowl.
0: En todos lados.
1: No sé, boludo, estamos cansados ya. Otra cantante ya.
0: Pero bueno, igual le tenía, por ejemplo, a una Belinda, que yo no le tenía a Belinda así como para abrir un mundial, pero sí, se nota que, bueno, también el tema de ser bastante nacionalistas, ponele. Ahí le tenés a un Alejandro Fernández. Ah, y por eso es que van a estar juntos, porque Los Ángeles Azules también están en el lineup. Incluso le tenés a Maná en la versión mexicana. Después ya está la versión americana con Katy Perry, que eso va a ser fundamental. Sí. ¿Se acuerdan? Hace tres semanas fue que estábamos nosotros flasheando así el featuring de Katy Perry con Marilina. Ahora, por supuesto que el himno va a estar a cargo de los Pura K-Soul, obviamente en un mundo paralelo se hubiese dado. 0986-710-177. Muy buenas noches, tardes, presente siempre. Ya estira rico mate, dice, ¿cierto? Hoy hay terminación de cédula para bañarse, ¿o cómo es? Pregunta la gente. ¿Hoy si la gente se baña por terminación de cédula? ¿O cómo hacemos? Ya nada tiene sentido, las inauguraciones sin Alde Alcides. Mira que en la próxima, nosotros en 2030 vamos a ser sede también, así que puede ser. ¿Te imaginas, por ejemplo, al el mundial ya va a llegar, algo así? 0986-710-177. Hola.
2: Hola, ¿cómo andamos? Cucaracho.
0: Cucaracho.
2: Pao, la diosa de los quesos.
0: Princesa tibetana.
2: Más yo caro que va a comprar sus quesos.
0: Pasa, imagínate, Pao, está sosteniendo dos carreras universitarias, una tesis. Obviamente que el queso va a sufrir una inflación. No sean así, chicos. 0986-710-177. 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En esta nueva hora seguimos teniendo canciones, también por supuesto información. Vos seguís comunicándote con nosotros a través del WhatsApp 0986-710-177.

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1: 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(0986-710-177) el teléfono para que vos te sigas comunicando con nosotros. Y ya que estamos en modo mundial, quiero contarte este suceso. Vos seguramente, como yo, tenés esos amigos que son migajeros, pero esto para mí que ya es así un extremo que no está bueno pasarse. Este es un caso, vos sabés de este, de sí o sí conoces a alguien, quiso volver con su ex por cábala para el mundial. Imagínate, na. O sea, hay miles de historias, miles de motivos, pero vos, wow, así, no, por cábala nomás. Le mandas un mensajito. Hola, desaparecido. Hola, desaparecida. No, le pidió volver. Este es el caso de un joven que obviamente se volvió viral. ¿Por qué? Porque compartió un insólito mensaje con su ex. ¿Vos sabés que le escribió para pedirle volver? Y esto después de casi un año de que ya estaban separados. Supuestamente por la cábala. Cábala para el mundial. El mensaje dice, ¿podemos volver para el mundial? ¿Te imaginas recibir un mensaje de tu ex, por ejemplo? El último lo vivimos juntos y salimos campeones, decía el mensaje. No quiero verlo con otra persona. Entonces ahí digo, no sé si es así un último recurso o si de verdad es una cábala válida. Este posteo obviamente explotó, tiene millones de visualizaciones, también tiene miles de comentarios, están las risas, están los mensajes de apoyo, por sobre todo está también la curiosidad, porque queremos saber cómo terminó la historia. Vamos a ver si es que realmente le responden, le dicen que sí, le dicen que no. Algunos incluso le bancaron, vos sabes que le decía, no lo hagas por vos, hacelo por Messi, le decían los otros comentarios. Entonces, este joven que se volvió viral porque le escribió a su ex después de un año de estar separados. Por la cábala. Por muchos motivos no podés realmente escribirle. O sea, vos sabés que yo por la cábala, imagínate, ellos ya salieron campeones. Tiene un motivo válido, o sea, tiene fundamento. Pero el recurso, o sea, pero debería estar por lo menos con un poquito de bebida espirituosa. Sí, para bancarte ahí, porque no. ¿Qué pasa si te dice no, por ejemplo? Pelada es. Peladísima. Hay que ver. Nos quedamos curiosos. Algunos le robaron incluso a Messi, a los jugadores, a todos para bancar. Porque es cierto, salieron campeones. Quizás esa fue la cábala. Y ellos no quieren arriesgarse. No sabemos nomás si la otra persona está dispuesta. Hoy, ¿qué pasa si la otra persona ya está en una relación? Si tu ex te escribe, por ejemplo, después de un año y te dice, ¿sabes qué? Che, por cábala, solamente por el mundial. Veamos el mundial juntos, veamos los partidos juntos. En nuestro caso, podría funcionar, tampoco, no sé. Igual vamos a seguir el caso de cerca para ver cómo continúa la historia y vamos a actualizarles. 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Ahora recibimos a los Black Eyed Peas al aire de 107.7 y también de Radio Pop. Subí el volumen y disfruta.

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Finalmente la última ronda al aire de 107.7, pero antes tengo esta noticia. 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

0: De siempre con mis programas favoritos, dice Nora. Muchas gracias, Nora, por llevarnos. Vayas donde vayas, vos seguramente estás lidiando con el tráfico o a esta hora ya estás volviendo a casa. Contanos también los planes que tenés, dónde vamos a ver, a vivir la previa al partido de Paraguay, dónde vamos a ver la inauguración también, así que todo eso queremos saber. A ver, por acá dice, hola, te escuchamos desde Villeta, amo los temas que están pasando. Pongan algo de Beyoncé también, dice. Claro que sí, encima a Beyoncé le respetamos un montón. Dice que tenés que medio rezarle luego. 0986-710-177, el teléfono para que vos te comuniques con nosotros. Como te dije, registrá ya ese número, entonces nos tenés siempre a mano. Por acá Laura dice, buen retorno, Fer. Gracias, Lau. Vos sabés que es muy loco, o sea, cuando leo Laura nomás ya sale extraño ahí cuando que decía Laura Aguacate. ¿Quién cambió esto? ¿Quién fue? Cuéntenme. Atención porque tenemos aviso meteorológico vigente y afecta, por ejemplo, al centro y también al este del departamento de Itapúa. Vos que estás en el departamento de Itapúa, atención con esto porque se esperan lluvias y tormentas de variada intensidad, porque estos se están desarrollando en este momento en el centro y este de Itapúa. ¿Cuáles son los fenómenos esperados? Lluvias con tormentas eléctricas moderadas a fuertes, también ráfagas de viento moderadas a fuertes y la ocasional caída de granizos. Así que mucha precaución a nuestros amigos del departamento de Itapúa. Por acá Mati dice, Fervo, estuve ausente en escribirles, pero siempre de oyente. Qué grande, Mati, también que nos lleva vaya donde vaya. Y encima él tiene la labor de evangelizar. Porque el pasajero que se sube, pasajero que le dice, escuchá 107.7. Ahora también, Mati, tenés la misión de evangelizar para que escuchen Radio Pop 93.3. Siguen las llovinas sobre Asunción, también sobre Encarnación. Ahora mismo tenemos 20 grados de temperatura. Vamos a ver cómo vamos a tener el clima mañana. Mañana jueves tenemos mínimas entre 15, la máxima solamente 21 grados. Así que vamos a tener un jueves fresco. El cielo va a estar mayormente nublado. Se esperan algunos vientos variables. Luego ya del sur. Se esperan nuevamente lluvias dispersas con ocasionales tormentas eléctricas. Así que a tener precaución. Muchas gracias al señor Torito Cabrera en los controles en Asunción. Gracias por acompañarnos, Tori. Una tarde, noche más. En Encarnación le tenemos a Oscar Romero también, así que el saludo correspondiente. Muchas gracias al querido Oscar Romero. Le tenemos en la producción digital a Paola Esteche. Coordinando absolutamente todo está Sandra García. Y en la gerencia de programación y contenidos, el señor Jorge Saldívar. Yo soy Fer Bogarín. Hasta aquí fuimos presentados por Bueno Bank, por Cine Villamorra y por Lovely Denim. Y podríamos decir, me hacen la corrección de que Sandra la planillera, claro, porque vos manejás las planillas, por eso, encargada de las planillas también, y coordinando absolutamente todo. Nos vamos, pero la buena música se queda al aire de 107.7, también de Radio Pop. Muchas gracias por dejarnos ser su compañía. La cita obligada mañana a partir de las 6 de la mañana con el señor Hugo Rubín, la señorita Majo Peralta en punto cero. Y luego la programación exquisita que tiene 107.7 para vos. Nos encontramos mañana, puntualmente a las 6 de la tarde en otra edición de Last Round. Será hasta mañana entonces. Chau, chau.
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